0: presencia.
1: Porque a ti te gusta cabello grande, ¿ah?
0: Es que claro, es que realmente, ahí está, él es, ¿me entiendes? Me parece que sí, definitivamente en Noruega, claro, que además los noruegos están...
1: ¿Te gusta
0: claro,
1: que te jalen el remo?
0: Así es, están todos en la galera. Él realmente me parece que sí tiró la presencia, me parece que no le hace la fotografía, digamos, justicia a lo que realmente es, o debe de ser seguramente...
1: 1.94, claro, Greta no está...
0: Por favor,
1: agarra hasta que agarra el mouse con una
0: lana. Una locura en la calle, una locura, una locura.
1: 1.94. Y vas a tu casa y te puso calza 32. Qué piña. Escúchame, Keito Nakamura de Japón. Keito Nakamura. Ahora, hay que entender que nuestros estándares occidentales no son los mismos para allá.
0: No, por
1: pero
0: supuesto.
1: Pero tiene
0: no.
1: su pinta este, ¿ah?
0: Sí, por supuesto que sí.
1: Es el hermano de Eiko Saito.
0: Sí.
1: ¿Tiene su pinta?
0: Sí, claro, parece el último de los Zúcar.
1: ¿No? No, el hermano de Tony Zúcar.
0: Mira, hay una revolución de la percepción y la belleza asiática. Ahí está pues toda esta oleada que ha generado el K-pop, ¿me entiendes?
1: Ya.
0: Los BTS y toda esta generación de cantantes y de grupos coreanos, claro, orientales, que son una locura en el mundo entero.
1: Y acá son guapos, o sea, ya
0: además,
1: su belleza ya la entiende acá la gente.
0: 2.500 soles cuesta la entrada por su concierto que va a estar en Lima.
1: Imagínate, Josco Guardiol.
0: Sí, bueno, escúchame una cosa, me parece que en realidad no es su mejor pose, ¿no? No es su mejor pose. Lo hubieran podido peinar mejor, ¿no? Lo hubieran podido presentar de la mejor manera.
1: Y hoy por hoy ya estamos devaluados de jugadores peruanos, ¿no? Paolo fue el último sex symbol de fútbol peruano, ¿no?
0: En realidad, el fútbol peruano ha tenido. Yo creo que el primero que llevó por lo menos a las mujeres al estadio fue Juan Carlos Oblitas. Y luego hubieron, por supuesto,
1: Ballesteros era pintón, era un señor pintón, Percy Roja de Chibón.

0: Pero Claudio Pizarro.
1: No, Franco también, ¿no?
0: Franco Pepón Navarro.
1: Franco Navarro. Y hubieron varios, ¿no? Que hicieron, digamos.
0: Jan Ferrari, Palomía de Ventana.
1: Así es, ¿no? Eri Delgado, ¿me entiendes? Claro. Hubieron bastantes.
0: Pero ahora estamos caídos, hermano.
1: Sí, pues no.
0: El fútbol no está como la cara de los jugadores.
1: Sí, ahora no hay, digamos. Este muchacho que es mitad peruano, mitad danés, me parece que es el que, ¿no?
0: ¿O el son?
1: No sé, sí, me parece que es el que por la que las mujeres suspiran hoy en día, ¿no? De la selección. Pero en realidad no veo a nadie. El último creo que ha sido Carlos Zambrano. El último bello que hemos visto en la selección. Y hasta ahí me quedo.
0: Carlos, muy agradecido. No, como muy agradecido.
1: Un lujo estar contigo, querido amigo.
0: No, el lujo es el mío. Ha sido muy amable.
1: Muchas gracias.
0: Saludos. Entiendo que te vas a tu casa y te lo ibas a...
1: Para nada. Me voy a la fiesta de Michelle Alexander, a del barrio.
0: Un gran saludo a Michelle. Y te lo ibas a Jailo Serna en un pomo con formol. Chau, chau.
1: Buenas noches. Chau, gracias.
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Hola, ¿qué tal? Buen sábado. 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El hecho es que el día de ayer, en este ánimo que tienen los congresistas de llevarse mal con el público, porque desgraciadamente, y me parece una estupidez, ¿no? Una imbecilidad no darse cuenta que la gente detesta al Congreso. Ya no es que la institución congresal, detesta a la institución congresal y a los congresistas, de todos los pelajes. ¿Qué es lo que detesta la gente de los congresistas? Que indefectiblemente hacen una campaña, la que tú quieras, y cuando entran en el Congreso se transforman. La inmensa mayoría de los congresistas de todos los partidos políticos, ya porque acá le cae el guante, nunca en su vida han ganado un sueldo como el que ganan en el Congreso. En el Congreso no tienen que hacer bien su trabajo. Con las justas tienen que ir. Comienzan a ganar una plata que nunca han ganado. Se cambian el peinado, se cambian la ropa, se cambian el carro, cambian el estatus, comienzan a tener secretaria, asesor, aire acondicionado, cambian. Y tienen una actitud sobradora y ociosa, además de las corruptelas de que llevan a la prima, al tío, al amante, a la trampa. Se dedican a viajar y a huevear. Semana de representación, ya el Perú es ancho viajero, todo el mundo va a sitios donde no tiene que ir. Los viajes, todas las joyerías y todas las frivolidades, la gente la detesta. Y eso es algo que se han ganado a pulso. Pues si saben eso, yo no entiendo a quién se le ocurre, presumo que a Burneo, de hacer una ceremonia para entregar credenciales cuando eso no es ni necesario, ni protocolar, ni legal. Basta con un courier o les dices que pasen a recogerlo y firman un cargo. ¿Correcto? Le dices a los señores, señores, tienen entre tal día, porque la instalación del Congreso es el día 26. Entonces, 26 de julio, con L. Oye, le dices al congresista que tiene que ir al Jurado Nacional de Elecciones de tal hora, a recibir sus credenciales. Trámite personal o intransferible. Son 60 senadores, 130, 190 personas a las que tú tienes que atender en horario, le pones un horario, una ventanilla, y tú los atiendes, no sé, en los próximos 10 días. Y se acabó. Porque el que llegue con su... Ahora ya tienen chofer, tienen ayayero, tienen sobón, se visten bien, se visten mal, se visten regular y caen antipáticos del saque. Veamos qué pasó en la entrega de credenciales.

0: Tentación.
1: Si ayer fue el turno de los senadores, hoy les tocó recibir sus credenciales a los diputados que integrarán el nuevo Congreso bicameral.
0: Hoy reciben una credencial que los acredita como diputados de la República, pero será su conducta, su trabajo y sobre todo su cercanía permanente con la ciudadanía lo que les permitirá honrar plenamente la confianza que el pueblo peruano ha depositado en ustedes.
1: Fuerza Popular logró 41 curules, Juntos por el Perú 32, Partido del Buen Gobierno 18, Renovación Popular 15, Obras 14 y ahora Nación 10. En la bancada de Fuerza Popular, algunos de los rostros que más llamaron la atención durante la ceremonia fueron Pierre Figari y Rosángela Barbarán.
2: Es que se puedan tener 5 años de un gobierno mucho mejor que el presidente Fujimori. Yo creo que en memoria de él, nuestra lideresa está totalmente preparada para combatir la inseguridad. Hoy que se viene el fenómeno del Niño, también tomar medidas inmediatas.
1: En la bancada de Juntos por el Perú se hicieron presentes Ernesto Zunini y Jennifer Paredes, la cuñadita del expresidente Pedro Castillo.
3: Claro, pues siempre vamos a ver el Congreso.
4: Señor Castillo.
3: No
4: están los resultados, hay que respetar los resultados.
3: Correcto. Ahora,
4: gracias.
3: ¿Qué más puede decirle a la juventud?
4: Agradecidos con ellos por la votación.
3: Y el señor Castillo, ahora que continúa en prisión, ¿qué vas a hacer al respecto? ¿Vas a
4: buscar su libertad?
3: Es inocente, pero
5: ¿qué es a Pedro Castillo? ¿Hace cuánto tiempo que no lo veo?
6: A buscar la libertad de Castillo.
7: Un terrorista, dos terroristas se balanceaban sobre todo derrumbado.
1: César Tito Rojas, uno de los fundadores del MOVADEF, también recibió su credencial como diputado.
3: Mire lo que genera usted. Ahora esa autoridad que va a percibir un sueldo de parte de los impuestos del Perú.
1: Entre los 15 diputados de Renovación Popular, destacó la presencia de José Baella, ex jefe de la DIRCOTE, así como la de Norma Yarrow, quien protagonizó un tenso momento al marcar distancia del presidente del Jurado Nacional de Elecciones en plena ceremonia.
8: Norma Martina Yarrow Lumbreras.

0: Electoral de Lima.
1: Por el lado de Ahora Nación, las miradas se centraron en Harvey Colchado e Indira Cuica. Entrega de credenciales, los diputados quedan listos para asumir funciones en el nuevo Congreso bicameral. El reto será convertir las promesas de campaña en resultados para el país.
2: A ver, absolutamente innecesario este derroche de frivolidad y de estupidez. Para colmo, es un lugar que no es aparente, porque eso está en la avenida 28 de Julio en Miraflores, en donde van a ir 130 personas que entran y salen. No había un lugar para periodistas, entonces la inmensa mayoría de los coleguitas están parados en la calle con el capricho de estos señores, que es además mala crianza. Repito, es de cualquier partido político, le estoy diciendo. ¿Eh? Tú vas ahí, el periodista es un trabajador, quiere sacarte una opinión. ¿Qué te puede costar? A ver, señores, 4 minutos. Respondes preguntas, les agradezco, me tengo que retirar. O sea, el señor Iber Maraví tiene su pasado, el señor tiene todo el derecho del mundo a decir lo que mejor le parezca, porque a la hora de la hora está representando gente. Pero que lo diga, pues. O sea, ese desplante, a ti no te contesto. O esta chiquita Jennifer Paredes, que ahorita se lo vamos a preguntar al doctor Pacheco Mandujan. Esta chiquita ha delinquido. Y ya no es tan chiquita, pues ya es mayor de edad. Y el tráfico de influencias es un delito de las cangallas. Quiero que piensen algo, y se lo voy a preguntar así el doctor Pacheco Mandujan. Dentro de 3 años, Kiara, tan linda, la hija de Keiko, ¿no? ¿Se imagina la hija de Keiko en las alturas del Perú, contratada por una empresa constructora, no digo Odebrecht, la que tú quieras, ¿ya? Cutreros Asociados, ¿no? Coimasac, la hija de Keiko, con un listado. A ver, señores, yo voy a hacer que ustedes tengan su agua rápido, su relleno sanitario rápido, su posta médica rápida. Firmen acá para que todo esté en orden. Y ella trabaja para la empresa, sí, Kiara. ¿No van a pedir vacancia por incapacidad moral? ¿O Keiko no va a saber que su hija se está dedicando a hacer eso? El tráfico de influencias, por si acaso, es ser influyente o parecer influyente o hacerte pasar por influyente. Ejemplo, el tinterillo. Y yo creo que está hecho para eso. Porque si no, todos los pachecos mandujanos del Perú, en vez de estudiar sus casos, se consiguen su tinterillo en el Poder Judicial, que arregla gente, y se acabaron los juicios. El hecho es que esto para mí es un bochorno. Pero además,

los señores o señoras de Renovación. Ejemplo, Pancho Calisto de Ampietri no ha ido porque yo no me voy a sentar, no me voy a tomar una foto con este tipo de burneo. Pero ¿para qué va? Y estamos hablando de Norma Yarro. O sea, Norma Yarro se hace odiar y tiene que entender Norma. Yo no he escuchado un solo comentario dentro de Renovación de Norma Yarro. Yo la conozco años a Norma, yo no me llevo mal con ella, no tengo nada en contra de ella. Pero Norma, a ti en Renovación te detestan. No es que les caes mal, te detestan, no te soportan. Tus colegas, y eso se lo comentaba porque el otro día, hablan pestes de ella. Entonces, Norma Yarro, por tercera vez les digo, va, ¿no? Olvídense si se vestió bien o mal. ¿Para qué saluda, le da la mano al tipo, le hace el desplante, se para y se va? O sea, ¿qué ha querido decir? Soy malcriada. Pues le ha dado la mano. No te pongas foto con él porque... Para eso no vas. No ha debido ninguno, stricto sensu, no ha debido juramentar nadie. Todos los de Renovación han debido hacer exactamente lo mismo que ha hecho Rafael. No juramento, no recibo credenciales, no van los accesitarios y dejas al Congreso cojo. Si eso es lo que querían hacer, ni un diputado, ni un senador. Porque dices que ha habido fraude hasta el día de hoy. Entonces, va la señora y hace lo que hace. Para colmo, lo de Rafael, veremos, porque el jurado electoral especial hoy día, por dar un ejemplo, mañana, le podría decir que es inadmisible su candidatura a la municipalidad. Entonces, se quedaría en el aire Rafael. Para colmo, Norma, ¿qué hace esto? Hace un Twitter explicando lo que no tiene que explicar. Y lo explica pésimo todavía y dice, no puedo posar para una foto con un representante del Jurado Nacional de Elecciones después de unos comicios tan cuestionados. La coherencia entre lo que pienso, digo y hago es innegociable. No es pues coherente, porque le has dado la mano dos veces. Si le das la mano dos veces, ¿no es cierto? Estás intentando ser educada, después le haces un desplante para la foto. Pero estás recibiendo tu credencial y vas a cobrar tu sueldo. Lo que tendría que haber hecho, yo repito, ninguno juraba, ni el accesitario, y ahí se hubiera generado una crisis constitucional, porque Quique, ¿cuántos diputados, cuántos senadores tiene? Tiene 7, ¿no? ¿Y por qué 8? ¿Y cuántos diputados tiene la gente de Renovación? Búscame, por favor, esa edad. Entonces, ¿qué hubiera hecho Renovación, ¿no? En su queja por lo que ellos dicen, fraude absoluto, como lo sigue diciendo Rafael, todos los días que entrevista, dejabas colgado al Congreso y tenías un Congreso que iba a sesionar con 53 personas. Y una Cámara de Diputados, ¿cuántos diputados electos tienen? No sé si tienen 18, no sé cuántos tienen. Diputados electos. Y lo hubieran dejado colgado. Una crisis constitucional tremenda, pero ellos morían en su palo diciendo, este es un gobierno ilegítimo, ¿no es cierto? Por tal razón. Sin embargo, Rafael dice, Keiko ha ganado en Huehualit a él. 15 diputados. Es lo que han debido hacer. Menos 8 senadores, menos 15. Y en todo el menjunje que ha hecho Rafael, al cual muy probablemente le digan que es inadmisible, porque el que lo va a juzgar es precisamente Borneo, el día de ayer avanzamos con esta nota a Johnny. A Rafael no se le ocurre mejor idea que presentar a Carlos Álvarez como su nuevo asesor en seguridad. A ver, Carlos Álvarez se ha presentado a la candidatura presidencial porque estaba desempleado y lo ha tomado como un juego. Juego en que debe haber ganado su platita, le debe haber pagado por sus presentaciones. No tenía plan de gobierno, no tenía equipo de gobierno, no ha sacado a ni un senador ni un diputado, entre otras cosas, porque no se ha querido tomar, y le cuento al doctor Pacheco Mandujano, ni foto con sus candidatos. Le ha interesado un rábano. Entonces, ha jugado a ser político, ahora está sin chamba y probablemente Rafael lo haya contratado para que sea pues asesor de seguridad. ¿En qué? ¿Qué sabe Carlos Álvarez de seguridad? Pues por Dios santo. Entonces, todo esto de acá, lo que están haciendo, desluce, ¿no es cierto?, el tema que se llama democracia. Porque se maletea el Congreso, se maletea a las municipales. Hay cantidad de alcaldes que están poniendo a la esposa, al papá, a la mamá. Todo eso hace que la gente esté harta de la política y de los políticos. Para colmo, el día de ayer, y esto es grave, noticia que ha pasado peor.

0: la frente a esta guachafería de la presentación de credenciales, ha renunciado el secretario general de la OMPE. El secretario general de la OMPE, si me la ponen acá a la mano izquierda para poder leerlo, ha presentado una carta de renuncia, la que está en pantalla, por favor, a mi mano izquierda. Esa carta de renuncia tiene dos afirmaciones en párrafos gravísimas. También le voy a preguntar al doctor Pacheco Mandujano. Yo estoy utilizando el sentido común del ignorante, ¿ya? Si el señor Elar Juan Bolaños Llanos, que es el secretario general de la OMPE, ha presentado esto, debe tener una hora de presentación, ¿eh? Atención, doctor Pacheco, esto debe tener una hora de presentación, porque tiene que haber un sello, aunque sea casi electrónica, lo que sea, la hora de presentación. Dice el señor, se dirige a la Oficina Nacional de Procesos Electorales. Señores, no dice el nombre, ¿no? Pero dice, hay factores graves vinculados a la manipulación de mis equipos de cómputo con información que yo no he generado ni redactado, el ingreso constante de solicitudes por el sistema de gestión documentario, que debe ser algo interno que nosotros no conocemos, vulnerada y con grave afectación de datos personales, que han efectuado la adecuada tramitación y gestión de las mismas. ¿Se refiere a actas? ¿Se refiere a conteo? No sabemos. Pero al final pone, resalto la gravedad de los hechos vinculados a falsa evidencia que no están vinculados a mi proceder y manera de actuar. O sea, hay gente en la interna de la OMPE o alguien de afuera que ha manipulado su computadora de un señor que es nada más y nada menos el secretario general de la organización. Dice, hay muchos documentos con información alterada, la cual no ha sido generada por mi persona. ¿Eso es un delito? Yo creo que sí. Porque este señor, además de su renuncia, no ha llamado a un fiscal de turno. Te vas a la fiscalía, llamas a un fiscal, le voy a preguntar a Pacheco si ese es lo que tienes que hacer. Y el fiscal le dice, oye, han metido mano a esto. Hace la denuncia, el fiscal supuestamente tendría que lacrar esa computadora para después probar que ha habido alguien extraño a su voluntad que ha manipulado. Hasta ahí esa es una pregunta. Pero de ahí sale un comunicado. Y sale el comunicado de la OMPE, que es posterior a la presentación de la renuncia, como dos horas. ¿Y qué dice la OMPE? La OMPE dice, como es de público conocimiento, el señor Juan Elar Bolaños, es decir, ha sido después de la presentación de la carta que ha salido en diversos noticieros, ha dejado de pertenecer a la plana directiva de la Oficina de Procesos Electorales al haber sido separado de la institución mediante resolución. O sea, dicen que lo han votado. De esa manera se dio por concluida su designación. ¿Cómo que es de público conocimiento? Si tú estás informando que lo has votado, es un tema interno, eso no es de público conocimiento. Porque por una resolución lo has votado. El 23 de junio, el señor Bolaños presentó una carta de renuncia que no fue admitida debido a los términos en los que fue formulada. Oye, tú puedes renunciar a los términos que se te da la gana. Hasta puedes redactar nada mal. Pero ellos no pueden dejar de admitir algo. Recibes la carta. Nada más. Pero ni ellos ni él han hecho la denuncia ante la fiscalía. ¿Dónde está la computadora del señor si ya no lo dejan entrar? ¿Es una laptop del señor? Entonces, sí tenemos un proceso electoral viciado. Dicho sea de paso, y esta es la última, Johnny, este señor Sánchez dice que va a convocar una marcha para el día de hoy y Renzo Rayardo ya cerró el centro histórico. Sánchez dice... ¿Cómo van a entrar al centro histórico por la fuerza? No se puede. ¿Quién va a financiar la marcha? Hay una serie de preguntas que nos va a contestar Pacheco Mandujano luego de la pausa. 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Pausa y venimos con Pacheco Mandujano, que está haciendo su tarea, está que chatea. porque es grave lo que ha pasado. Vamos a regresar.
1: Siete y 53. 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
0: A ver, la política se ha judicializado y están de moda los abogados penalistas, como nuestro invitado, el doctor Pacheco Mandujano, o como los constitucionalistas. El problema es que hay tal cantidad de temas y vamos a tratar de ser lo más didácticos. Espero, por favor, al doctor Pacheco, porque hay una cantidad de cosas que no me hacen sentido, pero que a la hora y la hora son parte del quehacer político, ¿no? ¿Qué tal, Luis? ¿Cómo estás? Buenos días.
2: Philip, muy buenos días. Encantado de estar en el programa.
0: A ver, de las cosas raras que están pasando. De lo más importante a lo menos importante. O sea, Keiko es presidente de la República, le gusta o no le gusta a quien sea. Ya por séptima vez se está reingresando documentos en donde ya no piden indulto para con el señor Pedro Castillo Terrones, sino gracia presidencial. Pero el señor tiene una apelación en curso, tiene un juicio andando y tiene una investigación fiscal por corrupción por el dinero que le habría dado nada más y nada menos que Salatiel Marrufo, que es colaborador eficaz. La señora Sada Godoy, que le da la plata a Salatiel Marrufo en la casa de Mauricio Fernandini, es doble color eficaz. Entonces, ahí ha habido un fiscal que ha recibido información y un juez que ha homologado la información. ¿De dónde saca alguien que Keiko va a estar en condiciones de indultar a Castillo?
2: A ver, lo primero que hay que precisar es la diferencia que existe entre indulto y gracia. Son dos figuras diferentes. El indulto lo da el presidente de la República a una persona que ya tiene condena firme. Y se llama indulto precisamente porque es un perdón, ¿no? Ajá. El tema de la gracia, ese sí se puede aplicar, es la figura que se puede aplicar a un procesado. O sea, cuando la persona está encursada, encausada.
0: Que es el caso de este señor.
2: Que es el caso. Pero, no es que sea una condición, pero es lo que históricamente viene desde los tiempos de Roma. Yeah. Porque este es un rezago que viene de esa época. Que la aplicación de la gracia, por eso tiene ese nombre gracia. Indulto es perdón.
0: Yeah.
2: Ya te condené.
0: Yeah.
2: Gracia es porque me das pena.
0: Yeah.
2: ¿Y por qué te doy pena? ¿O por qué me das pena? Porque estás enfermo, grave, ya te vas a morir, entonces.
0: Que no es el caso.
2: Y este no es el caso. Entonces, ni el uno, ni el otro.
0: Está apelando a su condena por este tema de del golpe de Estado fallido, que es tentativa de lo que tú quieras. Pero está en curso y ha apelado. Entonces, mal haría Keiko de ponerse por encima de la justicia, porque cuando el presidente hace eso es porque representa a la nación y está por encima del bien y del mal y te indulta o te da una gracia porque se le da la gana. Lo del Castillo es inviable. Pena por él que ha perdido su candidato. Se podrá seguir disfrazando Sánchez, haciendo lo que se le dé la gana.
2: Ya llega Halloween.
0: Lo que tú quieras, lo cachoceremos, pero Castillo está dentro de Barbadillo y ahí se va a quedar.
2: Uh-huh.
0: Entonces, lo que le cabe a Keiko es hacer exactamente lo mismo que hizo García con el padre de Keiko. García lo trató bien, no lo humilló, le dio mejores condiciones carcelarias, más áreas, más ambiente, más visitas. No puede hacer más Keiko.
2: Sí, a ver, porque jurídicamente es imposible, lo acabo de explicar brevemente, y políticamente sería pues
0: fatal. Ya. Vamos a hablar de más fatalidades, y el APRA se cruza en tanta fatalidad, porque acabo de poner el ejemplo de García. La gente se olvida que Fujimori es traído al Perú durante el gobierno de Alan García.
2: Correcto.
0: Y Alan García dice, y le da la orden a Lucho Alba Castro en ese momento, no lo enmarroquen, no lo humillen, trátenlo bien. Y de ahí hubo una serie de diálogos, Aurelio Pastor, Carlos Raffo y tal, en donde Fujimori fue tratado con la altura y Alan García pactó con el fujimorismo en el Congreso e hizo gobierno. ¿Por qué te digo que otra vez aparece el APRA? Lo de Toledo. A ver, Toledo se pasó una vida diciéndole a Alan García ladrón, filibustero y lo propio Leán Carr, que yo no me voy a París. Bueno, ya se fue a Tel Aviv, se fue. Lo han tenido que extraditar. Todo ese viacrucis que ha durado. La extradición de Toledo duró 6 años, con un huevo de plata de promedio. La señora se quería ir a Tel Aviv. El hecho es que, en la semana en donde Toledo sale y pide algo que yo creo, primera pregunta, que no debería proceder, es decir, dice tener una prueba nueva con respecto al testimonial de un banquero que sí sabe de quién era la plata de la coima y los 45 palos. Primer punto. Segundo punto. En esa semana, la orgullosa Leán Carr le pide a Keiko misericordia y que lo indulte. Pero lo que nosotros sonazos no sabíamos, y ellos sí sabían, que esta semana, de repente el doctor Pacheco no sabe, el día jueves ha sido, les han embargado la casa de los 4 millones de dólares, una casa, una mansión de 4 millones de dólares, la casa de Camacho en donde él vivía, la oficina de la Torre Omega, la casa famosa de las juergas de Punta Sal y una plata. Explícame tu visión, te pido por favor, porque tú eres aprista, política y jurídica en lo que está pidiendo Toledo.
2: A ver, vamos primero con el tema este de la supuesta nueva prueba. He estado siguiendo lo que ha manifestado Toledo sobre el particular y lo que él está argumentando es que Joseph Maiman sí recibió el dinero de las coimas, pero lo hizo a espaldas de él. Eso es lo que él dice, ¿no?
0: Además se lo quedó, dice que está intacta la plata.
2: Y que cuando muere Maiman, la hermana de Maiman es la que se queda con el dinero y lo deposita en un banco en Suiza, cuyo marido, que es un alemán, me parece, se han llevado el dinero y él, lo que él dice es que yo puedo probar la ruta del dinero. Y claro, no la encuentran a la hermana de Josef Maiman, porque al casarse con este otro ciudadano alemán, cambia el apellido, ¿no? Entonces, bueno, esa es
0: la tesis. Pero el testimonial que dice él tener es el del presidente del banco.
2: Esa es la tesis que él tiene, a la que le agrega la del presidente del banco. Independientemente de que sea o no cierto, porque en el caso del señor Toledo, pues siempre hay que tener el reparo. Recuerda que él es una persona que solía tergiversar la realidad y la verdad permanentemente. Pero independientemente de eso, creo que la fiscalía sí tendría que tomar la denuncia, vamos a ponerlo así, entre comillas, porque si hay documentación, y entiendo que el abogado de Toledo, el doctor Lu, me parece que se apellida, ¿no? Ha presentado esa documentación, entonces hay que seguirla. ¿Por qué no? Porque finalmente hay que encontrarla.
0: Ahí se abre otro filón, pues, Luis. A ver, Toledo recibe un dinero que lo pasan de Inglaterra, lo depositan en Scotiabank de Costa Rica, el señor abre su empresa de Coteva, Elian, Chantal, Toledo y Eva. Con esa plata se compran, transfieren plata, se compran la ruta, el dinero está aprobada, se compran la casa de La Molina,
2: la oficina.
0: No, perdón, de la planicie, todo ese enjuague de plata. Y le han tirado dedo, pues le ha tirado dedo Melvin Ruderman, le ha tirado dedo Adi Danón, le han tirado dedo.
2: Sí.
0: Por eso es que está en la cana. O sea, ¿de dónde se compró tanta plata? Y por último, un presidente que es un funcionario público, el exceso de dinero o el exceso de crédito lo hace un corrupto. Pero fíjate, lo de Lian Carr merecería un comentario adicional a ti. Porque no solamente le pide a Keiko que sea clemente y tal, ¿no? Ella le hizo la vida imposible a Lian García también. Pero no quieren devolver la plata. O sea, siguen con la teoría de la negación de la corrupción, y ellos sabían, porque cuando tú estás en un juicio y tú eres mi abogado, tú me cuentas lo que viene esta semana. Ellos sabían que esta semana le embargaban todo. Era obvio. Y además eso debería ser llevado al remate y que se le den al INAVIF. Pero la paradoja de Lian Carr es alucinante.
2: Sí. A ver, vuelvo nuevamente al tema del dinero para comentar lo de Lian. Pareciera, en todo caso, que no solamente ha habido pues un desembolso grande de dinero que ha servido para comprar la casa, la oficina, etcétera, sino también han habido otros ingresos más. Entonces, y ese otro ingreso no está comprendido dentro del proceso. Entonces, por eso yo digo, ¿por qué no tomar esta documentación para poder seguir ese dinero que probablemente no es este al que se le estaba siguiendo?
0: Otra coima de repente.
2: Así es, efectivamente. Y claro, entonces, como más o menos las cifras, entre comillas, cuadran, entonces se trata de mezclar una cosa con otra para decir, en realidad era ese dinero, pero yo no lo tengo, sino lo tenía el otro, y así sucesivamente. A lo mejor la fiscalía llega a descubrir que son dos diferentes. Entonces, yo creo que hay que seguir. Ahora, con lo de Lian, yo creo que la actitud que ella ha adoptado es la perfecta demostración de que en los hechos, tarde o temprano, siempre la historia te va a volver contra la cara cuando te portas de determinada manera. No hay un dicho que acá en el Perú decimos, no escupas al cielo y no digas de esta agua no he de beber. Porque, claro, cuando salían arrogantemente a ofender, a insultar, a perseguir a Alan García, a Alberto Fujimori,
0: o a Keiko, o a quien sea,
2: ¿no? Muy poderosos, muy seguros de ellos, muy colocados en pedestales de superioridad moral.
0: Acuérdate esa bronca de Lian con Mauricio en el Congreso.
2: En el Congreso, claro. Entonces, y fíjate ahora, apocada,
0: no, además,
2: ya con el paso de los años, ¿no?
0: Discúlpame, ¿no vas a dar esa entrevista que le concede a Milagros Leiva? Todos los que estamos en la televisión sabemos que tú, a tal día, a tal hora te voy a llamar, más si es en vivo y tal. La señora, ¿por qué sale tirada en una cama?
2: La cama,
0: tirada en una cama con la boca pintada.
2: Gracias.
0: O sea, es gente que está mal de la cabeza desde el punto de vista, no de la locura, no. O sea, moralmente, son un par de sinvergüenzas. La señora con el marido, los dos son un par de ladrones comprobados, la señora es prófuga. y le pide a Keiko misericordia en la semana que ella sabe que le están embargando. Ella sabía que le venía el embargo, que esta semana le iban a notificar del embargo, porque tu abogado te lo dice, porque el abogado vive en el proceso. Sale con la boca pintada, tirada una cama de esas declaraciones. Tú haces algún Zoom, la cantidad de entrevistas que das, tiró en tu cama.
2: No, jamás. Es imposible. Es imposible.
0: Pero ahí está, pues, la historia, lo que se prueba de la señora.
2: Sí. Ahora, yo concuerdo contigo, ¿no? Ahí hay una enfermedad moral, vamos a denominarla así, una patología de carácter moral. Que los lleva a... Es que tanto se ha mentido, tanto se ha tergiversado, que ellos mismos terminan siendo víctimas de sus propios engaños y ya no saben qué cosa es la realidad.
0: Mira, ¿no? Yo sé que Alan García generó todo tipo de odios, resquemores y especialmente envidia, porque Alan García creo que era más odiado que envidiado. Mm. La verdad sea dicha que la señora Pilar no se ha ido a ningún lugar del mundo a vivir, que vive en un departamento donde está su misma casa, que Alan Raúl, su hijo, pasea a sus hijos en coche y pasea a su perro dándole la cara al mundo y sigue trabajando en el mismo sitio, y que Carla García, que te puede parecer buena, mala o regular, vive en el mismo sitio con su mamá, sin ningún tipo de lujo. Digo esto, ¿por qué? Porque hemos visto jurar a la cuñadija, ¿no?
2: A Jennifer.
0: A Jennifer. Y Jennifer, claro, tiene una imagen, pues, bucólica, coloquial, te da pena porque es provinciana. Pero ella ha sido grabada haciendo tráfico de influencias. Ella no era funcionaria pública, era la cuñada del presidente, adoptada, si quieren, que es una relación más sentimental que legal. Pasando firmas en un pueblo diciendo que les va a llevar obra pública, siendo contratada por la empresa del enamorado, del amigo, con un chaleco, como decir, que puede decir Odebrecht. Eso es tráfico de influencias. Le pido, por favor, al doctor Pacheco Mandujano decirle a la gente qué cosa es ese delito y que la gente cranee esto. Carla García haciendo eso durante el gobierno de su papá.
2: Imagínate, ya
0: la
2: historia.
0: O la hija de Keiko dentro de 2 años haciendo lo mismo. Prometiendo saneamiento en Puno y tal, contratada por la empresa. Y ella ha dicho, me pagaban 2.000 soles. Ella lo ha dicho en juicio, en sede judicial. Y está el tipo con el chaleco con la empresa.
2: Sí, y no solamente era un empadronamiento para decirle al pueblo, ¿no? Lo que ellos llaman pueblo, qué cosa es lo que necesitan. Sino que la empresa es contratada por el Estado para poder ejecutar esas obras.
0: Y la mamá recibe a ese señor en Palacio y la mamá llama a General Alvarado y dice, recibe a este señor.
2: Así es, efectivamente.
0: O sea, entonces, el tráfico de influencias es de ella y de la señora que está asilada.
2: Pero no solamente tráfico de influencias, que es la primera parte de toda una cadena de acciones de carácter delictivo. Ahí tenemos probablemente negociación incompatible porque... la contratación del Estado a un particular, tú sabes que es a través de un proceso.
0: No puede ser a dedo,
2: ¿verdad? Entonces, ¿cómo se presenta la representante de la empresa? Primero, a empadronar las necesidades del pueblo, y esa empresa gana el concurso. Entonces, ahí tú tienes...
0: Y ese empresario con foto se reúne en Palacio de Gobierno con Lilia Paredes y llamada Heiner y se recibe. O sea, lo que quiero decir es que si eso lo hubiera hecho Carla, ¿no es cierto? Y Pilar Nores recibe a alguien, no Carla Buscaglia, sino Carla García, o Alan Raúl, o Luciana, la hija. Alan estaría preso, o sea, lo hubiera resucitado por meterlo preso.
2: Gracias.
0: Entonces, esta señorita en ese momento está ha recibido su credencial, todo muy bonito, pero su juicio sigue y lo más probable es que sea condenada.
2: De hecho.
0: Y tenga que ser desaforada por la condena.
2: Tenlo por seguro. Y además agrego, es evidente que hay cohecho. Es evidente que hay cohecho activo, pasivo, ¿no? De ida y vuelta. O sea, mínimamente 3 delitos. Las pruebas son tan abrumadoras, porque has recordado esto del vídeo, como decían los romanos, contra facta non argumentum, ¿no? Es decir, contra los hechos, ¿qué vas a argumentar? Pues si tú estás ahí apareciendo, ¿no? Entonces, las pruebas son tan abrumadoras que la señorita va a ser condenada. Y eso va a traer el efecto de que en el Congreso de la República van a tener que abrirle un proceso de desafuero para ponerla a disposición del sistema judicial. Y esa señorita muy probablemente termine en la cárcel.
0: Perdón, ya lo puedo decir, ¿no? Porque ya es un hecho público. el señor Belmont está enjuiciado por esta empresa. Gracias. Y por mí. Una difamación que le gané, que seguramente él ha pedido casación, es decir que no, pero ahí difamador. Punto uno. Punto dos. Lo que acabas de decir, se metió con Luis Alfonso Morey, con Verduguillo, con Matones, a la Prepo, a las instalaciones de PBO, en pleno gobierno de Castillo, porque ellos se consideraban cercanos y tal.
2: En el morro.
0: Y en el morro usurpó y robó equipos. Te agarraste los equipos de PBO, los sacaste para un lado, puso su señal y lo grabó. Lo que pasa es que ahora Belmont es viejito, como es viejito también el otro señor Toledo, que dice que está enfermo, y Belmont dice, estoy con cáncer, me voy a morir, pero quiero ser presidente. Ahora ya no quiero ser nada. Estoy con cáncer, pero me voy a morir, pero quiero ser ahora alcalde. Bueno, su juicio sigue, y ese señor es sentenciado, porque este juicio se va a iniciar ahorita, en agosto, septiembre. Le dan 6 fechas al señor, antes de la elección, muy probablemente ya sea condenado. Y no es que porque tengo 80 años no voy a la cárcel, no. Vas a la cárcel y en la cárcel tienes que probar que está mal. Miren todo lo que está pasando con Toledo, con Castillo. O sea, tú tienes que probarle a un juez de que estás mal y el juez en su potestad dirá, sí, vete a tu casa a cumplir condena. Pero no quiere decir que la gente de 80 años no cometa delitos ni no va a ser sancionado.
2: O quédate en la cárcel, no te preocupes, que siempre hay un tópico en la cárcel. Que es lo que comúnmente suelen decir los jueces.
0: No, pero además ahora, y por Sanfoso Morey lo mismo. Tiene no solamente una querella, sino tiene 11 años de cana. Los juicios a la hora y la hora, lo que tú decías al principio, José, el juicio avanza.
2: Gracias.
0: No solamente el juicio en la historia, el juicio avanza en el Poder Judicial y hay, así como Jennifer o como Belmont, en el supuesto que sea electo alcalde, lo van a vacar, porque con una sentencia dolosa te votan. Si no, hay un montón de congresistas que tienen causa pendiente. ¿Qué pasa con esos tipos?
2: Bueno, tarde o temprano, la justicia va a emitir las sentencias correspondientes. Y van a tener que pasar al desafuero, eso es lo que va a pasar. Lamentablemente, eso es lo que va a suceder. Y a lo largo de estos 5 años vamos a probablemente estar asistiendo televisivamente a una serie de procesos de desafuero para poder...
0: En los que no tiene nada que ver Keiko, porque Keiko no tiene nada que ver conmigo ni con lo de Belmont. Keiko no tiene nada que ver con lo de la señorita Jennifer Paredes. Keiko no tiene nada que ver. Hay un señor del Partido Buen Gobierno que tiene 2 acusaciones de estafa con sentencia apelada. O sea, ese señor lo sacan, y bueno, el señor Neto Montesinos que le lleve fruta a la cárcel. Y así hay como 7 más con procesos pendientes.
2: Entonces, que se ha generado un terremoto esta semana entre el Consejo Ejecutivo, batuteado por Elvia Barrios, con Víctor Prado Saldarriaga, y la Sala Penal Nacional. Bueno, de este conflicto, que el día de ayer ha tenido su cúspide, su clímax, donde se han revelado los jueces titulares, y ha generado que el presidente designado por Elvia Barros, su amigo, y no hay que perder de vista que Elvia Barros es la hermana de la ministra favorita de Vizcarra, cuya apelación ahorita se va a ver, ¿dónde? En la Sala Penal Nacional. Entonces,
0: Rocío Barrios.
2: Así es. Entonces, de todo este pleito generado por Prado Saldarriaga y Elvia Barros, ¿a quién le han echado la culpa? A Keiko Fujimori. Entonces, fíjate, ¿no? Ya se está instalando el fujimontesinismo, ya se está...
0: Pero te digo más.
2: Imagínate.
0: En esta semana que ha pasado, la semana pasada, el señor Juárez Atocha ha caído en desgracia para con el fiscal de la Nación, porque el tal corrupto que siempre se me ve el nombre.
2: Amenábar.
0: El tal Amenábar, que es el que va a joderle la vida a Alan García a su casa el día infausto de su suicidio. Lo agarran coimeando $3,000, está en la cana. Desde la cana dice, para zafarse de su problema, yo le voy a tirar dedo a Juárez Atoche, que es un coimero, para con el señor Gustavo Salazar.
2: Y entiendo que tiene también información sobre los héroes, ¿eh?
0: Espérate, pues. Entonces, él dice, yo tengo esta información. Entonces, Juárez es sacado. Y a eso se lo están atribuyendo a Keiko.
2: Gracias.
0: Pero Juárez es el que ha caneado a Vizcarra. ¿Correcto? Pero Juárez era parte del equipo especial en donde está Bela Barba, que tiene una capacidad inmobiliaria mejor que la del tío Rockefeller, y que está, nada más y nada menos, José Domingo Pérez, que ya no tiene trabajo, y que tiene pendiente de que le hagan una muy buena investigación patrimonial, como se le hicieron a García en la Comisión Tejada. Cinco años. Toda su documentación, de arriba para abajo, y concluyeron después de dos años todo tipo de peritajes. Que no solamente estaba correcto, sino le sobraba plata bien habida.
2: Gracias.
0: A García. Entonces, a José Domingo Pérez, y ese es un caso que yo denuncié en Combater, que por la animadversión, bronca, envidia, lo que tú quieras, los coleguitas, ¡no! Refrito, refrito las huevas. A este señor hay que hacerle una investigación real de su desbalance patrimonial, me refiero a José Domingo Pérez. Porque, José, si yo quiero saber de tu realidad patrimonial, te tengo que ver desde que has sido designado fiscal. Cuando vienes a Lima de Moquegua, ¿cómo te compras tu casa? ¿Cómo le pasas el colegio a tus hijos? ¿Cómo ahorras? Tú y tu señora.
2: La camioneta de 70 mil dólares.
0: La camioneta, lo que tú quieras. Bueno, ahora José Domingo Pérez dice, yo voy a ser la próxima víctima. Escuchen a José Domingo Pérez. Bueno, cuando menos Alan García no puede ser porque está muerto, salvo que los apristas sean. ¿Qué ha dicho José Domingo Pérez el día de ayer? Veamos.
3: Creo que seré su primera víctima. No sé si muerto en un incidente extraño o de difícil investigación, como lo fue la muerte del fiscal Alberto Nisman en Argentina, quien acusó a la presidenta de su país, Cristina Fernández de Kirchner. O tal vez encarcelado, como le ocurren a muchos jueces y fiscales en Centroamérica, en una justicia cooptada.
4: Esto se va a morir.
3: ¿Queda claro? Que no tenía otra opción. Tenía que tomar partido. Por eso, cuando ahora leo o veo que quienes no tomaron partido ahora se alarman o muestran gritos de preocupación que el Congreso haya aprobado una ley para que los militares y policías no sean juzgados en la vía ordinaria, sino en el fuero militar, solo queda decirme en mi interior, tibio, no tomaste partido.
0: Bueno, esta manera justifica que haya tomado partido por JP. Pero a ver, a este señor lo van a denunciar y demandar. Dos cosas, ¿no? Denuncia la vía penal por el abuso del derecho que ha realizado y también la vía civil por la afectación patrimonial, personal que le ha hecho a tanta gente que ha metido a la cárcel por las puras. Eso también va a ser responsabilidad de Keiko. La investigación patrimonial que le tienen que reabrir y hacer bien, ¿eso también es de Keiko?
2: Bueno, veo a este señor y me doy cuenta que estamos llegando a julio, cuando hay circo, y los circos siempre tienen pues payasos y monos, ¿no? Patético, patético. La capacidad de este señor para mentir es impresionante, ¿no? No se le mueve un pelo. Pero encima miente leyendo. O sea, ni siquiera es algo que brote de manera espontánea, ¿no? Sino tiene que preparar la mentira, porque la está leyendo, es evidente que está leyendo la mentira. Yo creo, Philip, que aquí lo que está haciendo este señor es preparar el camino de la futura victimización.
0: O de asilo político.
2: Para poder pedir un asilo político. Ahora, yo no sé dónde. Tendrá que ser pues en Nicaragua y pedírsela a Daniel Ortega, probablemente, porque cada vez es mayor el retroceso de la izquierda corrupta en América Latina, ¿no? Pero eso es lo que él está haciendo. Acuérdate las declaraciones de Jaime Villanueva sobre este señor, ¿no? Victimízate, le decía, según Jaime Villanueva, Gustavo Gorriti, victimízate lo más que puedas, ¿no? Porque eso causa impacto. Y la victimización es una herramienta que permanentemente han sabido utilizar y explotarla muy bien con el apoyo de los medios de comunicación Odebrecht, que han estado puestos a disposición de Odebrecht y también de este partido político llamado ONGs, ¿no es cierto? Y se han paseado pues con ello, ¿no? Y él cree que todavía estamos viviendo esos momentos. Bueno, lo cierto es que hay muchos indicios de la comisión de delitos que han sido cometidos por este señor. Yo recuerdo de lo del enorme informe que tú hiciste en Combater sobre el tema este de la pericia a sus cuentas.
0: Claro.
2: Recuerdo el uso de la tarjeta de crédito en el mes de febrero del año 2020.
0: En un solo mes movió 200,000 soles.
2: ¿No? Y el sueldo de él como fiscal
0: 12.
2: Provincial en ese momento, ahora ganan 18,000, pero en ese momento ganaban 12,000. Con descuentos arañaba los 10,000. Su esposa ganaba 15,000 con un FAC. Con descuentos 13,500. Sumando los dos sueldos, no llegaban a cubrir la posibilidad de pago del el gasto de la tarjeta en un mes.
0: No solamente eso, o sea, compró un departamento acá en Santa Cruz. Y te digo más, que lo puedo decir ahora. Yo lo miraba toda la semana, porque la oficina de Mac, amigo mío y auspiciador en su momento, estaba al frente. El pata vive al frente de la tienda de Aston Martin, de la tienda de quesos más caro de Lima.
2: Mm.
0: Ahí vive.
2: Uh-huh.
0: A una cuadra de la Vaca Loca, a dos cuadras. ¿Cómo un fiscal de 12,000 soles? Y la señora que ha ganado eso en ese tiempo, porque está pasando por su mejor momento. Él venía de Moquegua. Quiero que se entienda eso. Su prime son 12,000 soles. Y el prime de la señora son 15. Para comprarte un departamento ahí tienes que apoquinar pues, 50, 60, 70 mil dólares de inicial. Más el colegio de los hijos, más la casa de playa. Y lo mismo el tal Velabarba.
2: Gracias.
0: Tú has estado muy cerca en la carrera fiscal. Los fiscales, y eso no es algo que yo me sienta contento, creo que deberían ganar mucho más, tienen una vida muy austera. O sea, un fiscal no se compra un terno al mes.
2: Y
0: no,
2: menos...
0: no tiene plata para comprarse zapatos de marca, ni para viajar a Miami. No, es imposible.
2: Y quedarse a vivir un mes entero en Miami, ¿no?
0: No le da. Entonces, estos señores saben lo que se les viene, pero ya se están mistificando con Keiko. Y no solamente le han jodido la vida a Keiko. Está el APRA, está el PPC, está... Han hecho una cantidad de barbaridades que ahora se van a tener que deshacer, no solamente porque la historia lo requiere, sino porque no se tiene que repetir el mismo vicio. Y digo por qué. Si Keiko tiene sus credenciales antidemocráticas de copamiento a las instituciones, le están diciendo lo mismo, ¿no?
2: Mm.
0: Ah, entonces puede copar otra vez el Poder Judicial.
2: Mm-hmm.
0: Y volvemos al chino Rodríguez Medrano.
2: Mm.
0: Y volvemos, y si Keiko se consigue su blanca Lelia Colán, y Keiko comienza a manejar la fiscalía, a acusar a tal o cual, ¿eso es dable? No, no.
2: Claro.
0: ¿No es cierto? Si Keiko con los medios de prensa, porque tiene tanto ayayero Keiko, los coarta, los calla, me dejo entender, ella no se puede equivocar, hermano.
2: No, no, es imposible. No,
0: no tiene margen de error.
2: Claro, estaría condenando su vida futura.
0: Claro.
2: Es una mujer joven, tiene 50 años, 51 claro. años. Cuando se acabe el gobierno, tendrá 55, y de ahí para adelante, ¿qué cosa va a hacer? Terminar en la cárcel. O sea, yo realmente no concibo la posibilidad, y no es que Keiko sea pues, precisamente santa de mi devoción, pero después de todo lo que ha pasado, y todo lo que definitivamente ha aprendido, porque la vida a patadas le ha enseñado, yo no creo que Keiko pues, esté pensando un minuto en meterse en hacer tontería y media. Seguramente el señor Hildebrand y sus amigos me dirán, oye, qué ingenuo que eres, te olvidas de la historia. No,
0: pero Hildebrand no le ha correteado a Keiko años porque ¿de dónde se pagó la universidad? Bueno, ahora Hildebrand, que supuestamente es tan bueno y es el gurú de mucha gente, que se ocupe del patrimonio de José Domingo Pérez, que se ocupe del patrimonio de Velabarba, que se ocupe de los abusos del derecho precisamente para decirle a Keiko, no se te ocurra hacer lo mismo. ¿No? Si antes había plata abajo de la mesa para los medios de comunicación, Keiko tiene que respetar lo que le dice Hildebrand, lo que le dice Picentro, hasta Clara Cisneros, todo lo desaforada, inconsecuente que sea, no le puedes callar la boca a la mala.
2: Gracias.
0: No le puedes callar la boca a la mala. Entonces, ¿por qué? Porque precisamente Keiko ha sido víctima de eso. Imagínate el APRA. ¿Quién más molesto que el APRA con estos gallos? Alan García se metió un balazo y ha sido la debacle para el partido, creo que es obvio. Pero no lo puedes perseguir malamente. Todo tiene que ser de acuerdo a ley.
2: Así.
0: El señor tendrá que probar, como hizo García, su patrimonio.
2: Me traes al recuerdo la historia de un militante del Partido Aprista que ejecutó de un balazo a un Miro Quesada
0: de muchos años.
2: En la Plaza San Martín, ¿no? Bueno, ya, y fue en venganza justamente por lo que hacían desde el comercio al partido aprista. Pero ya no vivimos esas épocas, pues. O sea, si a alguien se le ocurre pensar de que vamos a salir en hordas para justiciar a José Domingo Pérez, eso no va a pasar. Porque vivimos en una época en la que la racionalidad debe primar y aquí tenemos que ir por la línea correcta de un Estado de Derecho. Y el Estado de Derecho te indica a través de las instituciones cuál es el procedimiento que tienes que seguir. Este señor tiene que terminar en la cárcel, sí, pero por los crímenes que ha cometido y de lo que hay, no solamente indicios ya, sino lo que denominamos la prueba indiciaria, que es distinto a simple y llanamente evidencias, ¿no es cierto? Y hay mucha. Y tú has colaborado en ese proceso, felizmente.
0: Bueno, a mí nadie me va a decir a mí que yo no denuncié el preacuerdo y que el acuerdo de colaboración es un mamarracho andante. Acuerdo de colaboración en donde no está Vía Nueva de Lima y sí está PPK, por decirte, ¿no? La Villarán pasa piola. O sea, todos ese tipo de cosas se tienen que corregir. La Villarán tiene que ir preso. Y PPK con 85 años tiene que ser sentenciado. Ya después lo sacarás. Porque si no haces eso, lo que va a pasar es que todo el mundo va a decir, vamos a robar de viejito, vamos a alargar los procesos.
2: Y con mi ley de 80 años me voy a mi casa.
0: Y por último, mi pacto político me da impunidad y negocio por tener determinado peso específico en algún momento un indulto o una gracia presidencial. Entonces, ¿para qué carajo existe el Poder Judicial y la Fiscalía? ¿Para que todo el mundo haga lo que se le da la gana de acuerdo al espacio-tiempo histórico? No, pues.
2: Gracias.
0: Entonces, lo que tiene que pasar, que pase y que pase bien.
2: Gracias.
0: Así, y los opositores de Keiko van a ser los mayores fiscalizadores de qué cosa tiene que hacer o dejar de hacer la señora.
2: Gracias.
0: Y que se olvide de la sobonería y de la patería, que bastante daño le ha hecho y ha ganado prestadito.
2: Yo tengo mucha expectativa con lo que va a pasar con este gobierno, fuera de las asonadas y motines que se van a generar a partir del 26 de julio. Hoy día es la previa para hablar en términos futbolísticos.
0: Está viendo el mundial, hermano.
2: Pero el 26, 27, 28 de julio van a generar tal caos que van a querer luego muertos de por medio, que van a ser obtenidos por ellos mismos, porque ellos van a matar. Se lo van a atribuir a Keiko, a su presidente del Consejo de Ministros, a su ministro del Interior, a su ministro de Defensa, y los van a querer procesar por crímenes de lesa humanidad. Eso dalo por descontado. Pero a pesar de ello, te decía, yo tengo mucha expectativa en que Keiko sepa responder con anticipación y prevenir lo que está por venirse, y además hacer un buen gobierno. Acuérdate que cuando Alan García compitió en las elecciones el año 2006 y finalmente termina ganando el proceso electoral frente a Humala y se convierte en presidente de la República, la propaganda era prácticamente la misma. Ese delincuente, acuérdense del primer gobierno, las colas, la especulación, el acaparamiento, la inflación, y etcétera, etcétera. ¿Cuál ha sido el mejor gobierno en los 200 años de República que hemos tenido que nos ha colocado un 9.78% arañando el 10% de crecimiento? El de Alan García.
0: En la visión de ustedes, los humoristas dicen que han sido ellos. Yo he escuchado a Frank decir que ha sido buen ministro. A la hora de la hora, las apreciaciones personales o políticas se las lleva el viento si es que no te acompañan los hechos.
2: Claro, a eso es a lo que me refiero.
0: Correcto.
2: Y los hechos son, ahí están los datos estadísticos. Correcto. Alan García quería entrar a la historia. Y de hecho que tiene varias páginas en el libro de la historia. Yo no creo que Keiko Fujimori no quiera entrar en la historia, manchándose las manos de la forma como estos perdedores están anticipando.
0: 5 años se pasan rapidito para terminar. ¿Dónde está Vizcarra, maestro?
2: En la cárcel.
0: Y Vizcarra le faltan juicios. Y Vizcarra ha sido el hombre más poderoso del Perú. Ha sido más poderoso que Fujimori y Montesinos a la vez. ¿Dónde está Vizcarra?
2: Y uno de los más corruptos, ¿no?
0: ¿Y dónde está Vizcarra? Es facilísimo. Muy amable.
2: A ti,
0: Felipe. 8:32, pausa. Venimos con Andreita Mesa Medel. Pausa, regresamos.
5: Ocho. Y 32. 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
1: 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Bien, iniciamos la información. Nos vamos a ir hasta el centro de Lima. Restricción vehicular ante esta convocatoria de marchas. Marcial Vilela nos brinda más detalles desde ese punto de nuestra capital. Adelante, Marcial.
2: ¿Qué tal, compañeros? Estamos iniciando esta jornada de sábado aquí en el Valogrado, donde una vez más el centro de Lima. Hay restricciones aplicadas desde las 00 horas de hoy debido al anuncio de movilizaciones por parte de Juntos por el Perú ante las últimas elecciones. Por acá vemos la presencia de los trabajadores, no solamente de fiscalización, sino además también de transporte. Y hace algún momento también hemos encontrado policías de tránsito también ubicados de manera estratégica. Acá las personas que ingresan hacia el perímetro del centro de Lima o el centro de Lima son trabajadores, por ejemplo, también que van a los mercados, los propietarios de los predios también están ingresando, también se le da esa facultad a las personas quienes se están trasladando a través de ambulancias, incluso los propios patrulleros de nuestra Policía Nacional. Pero para otras personas que no viven en el punto o de repente han decidido simplemente cruzar por el centro de Lima, ya es el impedimento desde las 00 horas de hoy. Este anuncio se ha visto también en las redes sociales desde muy temprano. Anoche también ya se estaba comunicando sobre estas movilizaciones que podrían afectar directamente el orden público, han señalado, sobre todo cuidando el patrimonio cultural y la transitabilidad peatonal y vehicular en todo el centro histórico de Lima. Hoy considerado una zona intangible para el accionar de marchas o movilizaciones o concentraciones públicas, políticas sobre todo. Entonces la municipalidad que ha hecho es disponer esta restricción vehicular desde las 00 horas de hoy sábado 27 y esta medida aún no se ha determinado, podría ser hasta mañana, hasta el lunes o en todo caso también levantarse en las horas de la tarde o la noche, porque esta disposición está en una evaluación permanente, han dado a conocer a través de sus comunicados la Municipalidad de Lima. Medida dispuesta entonces por el alcalde que comprende el perímetro delimitado, por ejemplo, a las avenidas Tacna, Garcilaso de la Vega, 9 de diciembre y Miguel Grau exclusivamente, y los jirones Paruro y Amazonas, así como también como el contorno al río Rímac. Durante este periodo se están implementando obviamente cierres de acceso y puntos de control en distintos ingresos al centro histórico de Lima. Ya vemos acá entonces, no hay carga vehicular hasta el momento, solamente algunos impases que hay, algunos conductores recién se acaban de enterar, pero se ve una medida obligatoria que lo está adoptando la municipalidad, sobre todo buscando resguardo del orden público en el centro histórico. Ya se ha visto también que otras ocasiones, otras marchas, los más afectados.

0: opción de extenderse. Podría terminar en horas de la tarde, en horas de la noche, o en todo caso también podría extenderse tanto para mañana y hasta el próximo lunes.
1: Bien, vamos a continuar entonces con la información que tenemos entonces para... Nos vamos hasta Miraflores. Bien, Analí Márquez, diputada por JP, insiste en que hubo irregularidades en el proceso electoral. Veamos.
0: Cuéntanos, ¿qué expectativas el día de hoy? ¿Van a recibir su credencial? ¿Y cómo ves la situación del Perú?
2: Muy buenos días, muchas gracias. Hoy es un día histórico para el Perú, sobre todo para nosotros que somos electos diputados, ya que representamos a quechuas, aymaras, amazónicos, al Perú profundo, al pueblo de a pie, a la clase trabajadora. Y hoy, pues, en nombre de ellos y gracias a ellos estamos en este espacio, vamos a trabajar por el Perú.
0: El jurado va a declarar este próximo 3 de julio como ganadora Keiko Fujimori y hasta el día de hoy no nos han dado a saber si van a aceptar el gobierno de Keiko Fujimori para trabajar juntos por el desarrollo del Perú.
2: Es una suposición muy adelantada, dado que todavía no estamos al 100% en la contabilización de las actas.
0: Ya lo dijo ayer acá en conferencia de prensa general. La pregunta es por qué se resisten a un gobierno de Keiko Fujimori. ¿No es mejor ya aceptar lo que viene y trabajar juntos?
2: Como es de vuestro conocimiento, hemos hecho varias conferencias de prensa, ustedes estuvieron, hemos dado a conocer las graves irregularidades que se han presentado durante este proceso electoral. Lo único que nosotros pedimos es transparencia, pedimos justicia electoral, dado de que el pueblo peruano lo exige así.
3: Se ha presentado ya esta apelación, permítame, se ha presentado esta apelación ya a este recurso de nulidad que había sido declarado improcedente por el jurado especial.
2: Precisamente nuestros abogados de Junto por el Perú están en ese proceso.
3: Pero todavía no se presenta entonces.
2: Están en ese proceso.
0: Entonces, ¿usted afirma también, como lo hace su líder, que hay un fraude en desarrollo?
2: Hemos dicho, hay graves irregularidades que hemos observado, como por ejemplo el cambio de las reglas del juego, faltando 8 o 9 días para este proceso electoral, el cambio de que pues nuestros hermanos del PEX, de los peruanos en el exterior, ya sus votos no son digitalizados ni sistematizados. Entonces, es más, los que son operadores de este proceso electoral son los que finalmente se han encargado de generar esta incertidumbre, esta duda en el pueblo peruano.
1: Bien, Javier Cipriani, diputado por Renovación Popular, también manifestó, indicó que ya se está oliendo o respirando, mejor dicho, un clima de cambio en nuestro país. Escuchemos.
4: Ante todo, muy buenos días. Apabulla la prensa. Es un honor poder representar al Perú en este nuevo cambio que se viene para este país. Se respira ya el cambio. En los distritos pobres se respira un poco más. Ellos ya me llaman y me dicen, se nota que ha entrado un cambio al país. Y ahí ya se comenzaron a mover las obras. Lo primero que se mueve son las pistas, el agua, los colegios. Ya comenzó a moverse el país hacia adelante, hacia arriba. No quiero extenderme mucho porque se vienen etapas complicadas, de mucho trabajo, aprendizaje. No vengo a pelear, sino a ser amigos. Somos 130 que tenemos que trabajar todos juntos por el Perú.
3: Me gustaría consultarle que usted le cuente al país cómo está en este momento el señor López Aliaga. Ayer vimos que no asistió a la ceremonia a recibir su credencial. ¿Él insiste con postular como candidato a primer regidor de la Municipalidad Metropolitana?
4: Hoy día debe estar feliz. Hoy día es una fiesta muy importante. Hoy día hay un santo nuevo que tiene poco tiempo en el cielo, que se llama San José María Escrivá de Balaguer. Es una fiesta. Rafael, yo lo que anoche estuve con él hasta tarde, era una de las personas más contentas que he visto en mi vida.
1: Rosángela Barbarán, diputada por Fuerza Popular, también se manifestó tras esta ceremonia de la entrega de credenciales a los nuevos diputados que conformarán el Congreso. Ella manifestó esta inquietud y críticas ante el Jurado Nacional de Elecciones por la demora de la proclamación de los resultados finales de la segunda vuelta electoral. Escuchemos.
0: Aparentemente ya ganadores ustedes el próximo 3 de julio, perdón.
5: Bueno, yo lamento que los resultados tarden tanto.

0: Y es que al 100% se confirmara, sin duda, para nosotros es una enorme responsabilidad. Yo creo que el Perú está expectante y lo que yo deseo, evidentemente, cuando se promulgue a Keiko Fujimori como presidente, es que se puedan tener 5 años de un gobierno mucho mejor que el presidente Fujimori. Yo creo que en memoria de él, nuestra lideresa está totalmente preparada para combatir la inseguridad. Hoy que se viene el fenómeno del Niño, también tomar medidas inmediatas para que nuestros hermanos del norte del país no vayan a sufrir los estragos de lo que ya hemos visto en los últimos años.
1: Señor Barán, ¿usted considera que este nuevo Congreso bicameral debe reevaluar estas medidas denominadas por un sector como las leyes pro crimen? La señora Keiko ha dicho que respecto a esta reciente ley que se aprobó, que no tenía tanta información respecto a ella, pero ustedes sí lo tienen. Usted ha formado parte de este Congreso.
0: Y yo rechazo. Yo no puedo hablar sobre la postura que vayan a tomar, pero a título personal yo te puedo decir que rechazo el Congreso de la República. No existe ninguna ley pro crimen, existen leyes pro justicia celere, existen leyes que va a permitir a la Policía Nacional y a los militares darles realmente las garantías para que cumplan con su función de luchar contra el incendio.
2: Norma Yarrow también indicó que el país tiene que unirse para buscar la paz. Escuchemos.
3: Bienvenida, cuéntanos qué expectativas hay de hoy. Una vez más, en la política, ¿qué esperamos de ustedes?
4: Bueno, creo que vamos a tener un congreso bicameral donde tenemos que todos unirnos para buscar por fin la paz en el país y la gobernabilidad. Yo vengo con bastante entusiasmo de que podamos conocer a los nuevos diputados, la Cámara de Diputados, y creo que es importante ese momento para que todos sepamos las necesidades que tiene nuestro país, ¿no?
3: De manera oficial ya estaría dando la victoria, mejor que el jurado ha señalado, el próximo 3 de julio. Sí. Aparentemente ya tenemos
4: presidenta. Definitivamente nuestra presidenta es Keiko Fujimori. Nosotros desde acá sabemos que falta la proclamación. Felicitamos esta ardua tarea que tuvo ella, sobre todo en el tema de personería, ¿no? Porque se logró el objetivo de que en esta segunda vuelta se da mucho más transparencia que lo que se vio en la primera vuelta.
5: ¿Cogobierno con Fuerza Popular?
4: No se habla de cogobierno.
5: Entonces, ¿cómo lo llaman?
4: Se habla de lo que se viene a decir consenso. Correcto, nosotros no estamos pidiendo absolutamente nada al Ejecutivo. Lo que estamos pidiendo es que trabajemos como un Congreso fiscalizador a un gobierno que a todas luces está partido, nuestro país está partido, y lo que queremos es la tranquilidad.
1: Ingeniera, el señor López Aliaga insiste con postular a primer regidor para la alcaldía de Lima y no haber recibido la credencial.
4: Bueno, ese es un tema personalísimo de él, va a tener que seguirse los trámites, y si se logra que el accesitario tome la curul de Renovación Popular, veremos qué pasa en el transcurso de los días.
2: Diego Bazán, diputado por Renovación Popular, también felicitó a Keiko Fujimori y es inevitable su triunfo, dijo. Escuchemos.
3: Usted también ya sabe, trabajo parlamentario, pero aparentemente también a la par ya dieron a conocer que este próximo 3 ya sería proclamada Keiko Fujimori como ganadora.
6: Bueno, los resultados son ya inevitables. Mis felicitaciones a la señora Keiko Fujimori. Le deseo el mayor de los éxitos, no por el bien de ella, sino por el bien del país que tanto lo necesita y que requiere hoy un clima de estabilidad durante los próximos 5 años.
3: No va a ser fácil, porque tienen también una competencia que aparentemente van a ser una oposición, han señalado, hasta el final del gobierno de Keiko Fujimori, si es que entra Keiko.
6: La oposición es saludable siempre y cuando sea una oposición responsable, con críticas alturadas, con críticas constructivas, además, no una oposición que intente boicotear. Yo creo que la señora Keiko Fujimori hoy tiene todo a su favor para tener un buen gobierno, y desde acá la invocación al señor Roberto Sánchez, que acepte los resultados y que empiece a construir la oposición que el Perú necesita.
7: Señor Bazán, ¿cuáles son las primeras acciones que se van a hacer justamente cuando ya inicien las funciones?
6: Yo creo que lo primero en estos días es sentarnos a conversar, a iniciar el diálogo. Creo que la señora Keiko Fujimori ve en la misma línea de Renovación Popular, respetando el modelo democrático, respetando el modelo económico, en busca de construir la estabilidad de las instituciones y reconstruir lo que se ha destruido en los últimos 5 años también.
1: Señor Bazán, ¿qué es?
2: Harvey Colchado, diputado por el partido de Ahora Nación, indicó que es necesario las alianzas dentro del Congreso y que su bancada buscará este consenso. Escuchemos.
8: Gracias.
9: Bueno, yo van a resultar con él la relación.
8: Agradezco la confianza del pueblo.
10: Crimen de la
8: casa. Ahora vamos a hacer alianzas, consensos para el bien del país. Vamos a proponer una mejor ley y sobre todo la lucha contra la corrupción. Escuchen, por favor. Mi mamá, cuidado, por favor.
1: Mientras recibía las credenciales, hay bloques políticos.
11: ¿Usted comparte que hay fraude en este momento, señor Colchado? ¿Comparte la idea de Roberto Sánchez o no?
1: De este auditor.
11: Javi, ¿compartes que hay fraude según Roberto Sánchez?
8: Ya lo dijo Alfonso López Chávez, nuestro líder.
11: ¿Hay fraude también?
8: Mientras no se pruebe fraude, nosotros no vamos a denunciar nada.
2: Bien, Jennifer Paredes, pariente de Pedro Castillo, también ayer recibió su credencial como diputada en este nuevo Congreso bicameral. Indicó que trabajarán por la libertad de Pedro Castillo. Escuchemos.
11: ¿Por qué no le dices a Jennifer? Se supone que estás en la hora representante del Cajamarca.
2: ¿Hacia dónde?
11: ¿Algún mensaje?
2: ¿Por qué le puedes decir a conversa y vas a ver que te van a dejar?
11: Cuéntanos. Claro, pues siempre vamos a ver el Congreso.
12: Señor Castillo.
11: No fraude, Jennifer.
12: No están los resultados todavía, hay que respetar los resultados.
2: Correcto.
12: Ahora, gracias.
11: ¿Qué más puede decirle a la juventud? Cuéntanos.
12: Agradecidos con ellos por la votación que
11: me han dado. Y el señor Castillo, ahora que continúa en prisión, ¿qué vas a hacer al respecto? ¿Vas a
12: buscar su libertad?
11: ¿Es inocente para ti, Jennifer?
2: A Pedro Castillo, ¿hace cuánto tiempo que no lo veo?
11: A buscar la libertad de Castillo, Jennifer. Ya no sé.
2: Y el cuestionado congresista Tito Rojas también estuvo ayer y recibió sus credenciales y se pronunció. Vamos a escuchar lo que dijo.
11: Mire lo que genera usted. Ahora esta autoridad que va a percibir un sueldo de parte de los impuestos del Perú. ¿Qué fue el señor Abigail Guzmán para usted?
13: La prensa nacional, ¿no? Porque
12: es un rey.
11: Ese movimiento radical de la izquierda que no trae buenos pensamientos para el Perú. ¿O te odia la democracia?
12: ¿Cómo va a guardar silencio 5 años?
11: ¿Cómo va a trabajar en el Congreso así se gusta todo el día?
12: Por eso usted pretende ser un parlamentario para no responder a la prensa.
11: Se ve un poco.
13: Pero no puede estar en silencio 5 años.
11: No quiere hablar, obviamente.
13: Es un funcionario.
11: Se le ve las redes sociales activas. ¿Por qué no conversará con nosotros?
12: ¿Para usted?
11: ¿Hay fraude o no fraude para usted? ¿Hubo fraude o no hubo fraude?
13: No quiere decir nada,
11: sino que vamos. Bien. Como ven, no habla.
13: Gracias.
11: Calla.
14: ¿Quién es? César.
11: Perdón.
14: Presidente, le parece que un ciudadano que ama su país puede representarlo pensando en la señora Abimael Guzmán. ¿Qué piensa usted de terrorismo? Es una falta de respeto a lo que hace. No me está respondiendo a mí, me está respondiendo a sus electores.
2: Bueno, ahí observamos a Tito Rojas eludiendo a la prensa, no dando la cara, no respondiendo sobre estos vínculos muy cuestionados con el terrorismo. Seguimos con más diputados. Aldo Bravo, de Renovación Popular, criticó a Roberto Sánchez. Escuchemos.
15: En mi caso, yo soy diputado por Lima y a toda la gente que ha votado por nosotros le decimos que vamos a trabajar por el Perú. Es momento de la unidad nacional, no es momento de pleitos, no es momento de desunión, sino es momento de trabajar para la unidad de este país. El Perú no merece más divisiones, el Perú lo que merece es trabajo en unidad.
16: ¿Qué opina? Bueno, han gritado, por ejemplo, mi colega, han gritado que hay gente movada, hay gente con una radical.
15: Como Tito Roja, por ejemplo. Bueno, hay gente que efectivamente es radical, eso no lo puede negar nadie, ¿no?
16: Decimos.
15: Y lo que vamos a hacer simplemente pues es luchar desde el Parlamento para no entregar el Perú al comunismo. El Perú tiene que defenderse y tiene que defenderse en la democracia.
3: Roberto Sáenz acaba de denunciar de manera penal, no solamente al presidente Balcázar, a los mismos de jurado, a la propia Keiko, ya desesperado, no sabe qué hacerse. ¿Qué tendríamos que hacer con este sujeto que, lejos de llevarnos a la paz, nos lleva a la desunión?
15: Bueno, hay que decirle al señor Roberto Sáenz que hay que saber perder, ¿no? Él en la primera vuelta decía que no había que lloriquear y ahora está lloriqueando, ¿no? Entonces Roberto Sáenz tendría que decir con gallardía que ya perdió y reconocer la derrota.
3: ¿Y victimizando?
15: Totalmente, está haciendo un acto de pataleta que no tiene sentido, ¿no?
3: Bien, gracias.
15: Muy bien, muchas
3: gracias.
2: Bien, y nos vamos a una breve pausa, pero antes empieza el día y sabes que no puede faltar en mi refri mi yogur Gloria, el yogur más rico del Perú, con ese sabor inconfundible que tanto nos encanta para la lonchera o para compartir en familia, en el desayuno o después de un día de diversión con los chicos. 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No se muevan. Breve pausa y regresamos.
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2: Y seguimos con más información aquí en PBO. Ayer, el líder del Partido de Renovación Popular, Rafael López Aliaga, presentó a los que conformarán el equipo de seguridad ciudadana para la candidatura del próximo alcalde de Lima, Luis Rubio, y también quien se está postulando a teniente alcalde es el propio Rafael López Aliaga. Carlos Álvarez conforma este equipo. Vamos a escucharlo.
29: Y dar un anuncio importante, ¿no? De integración de voluntades y de equipos. ¿no? Para destrozar y combatir y eliminar el mayor flagelo que está sufriendo Lima Metropolitana y nuestro país, ¿no? Que la seguridad ciudadana, ¿no? El aumento del sicariato, la extorsión, hasta coches bombas, en este momento ya que quieren meterle terror a la población. Y nada, sin mayor preámbulo, le dejo la palabra a Carlos, ¿no? Como integrante de este colectivo, de esta comunidad, para unir fuerzas. Y extiendo mi invitación también al doctor Carlos Spa, ¿no? Para sumar fuerzas en esta campaña que tiene que ser nacional, ¿no? Pero empezamos por Lima, que es lo que nos toca, ¿no? De la mano en estos momentos. Querido Carlos.
2: Y durante esta presentación, Carlos Álvarez tomó la palabra, mostró su preocupación ante la situación de la criminalidad que vive nuestro país, indicando que es necesario una mano dura. Escuchemos.
0: Muy buenas tardes a todos los limeños y a todos los peruanos. Mi presencia aquí es en una comunión de voluntades. Desde hace varias semanas, buen tiempo, venimos conversando con el ingeniero Rafael López Aliaga sobre el tema de la lucha sin cuartel contra la inseguridad ciudadana, contra esta ola criminal que está desangrando el Perú día a día, que causa el dolor a muchos peruanos. Luego tuvimos, como ustedes saben, el domingo 7 de junio, fuimos a votar junto con Carlos Spa, con Rafael, en un gesto democrático que los enaltece y agradezco, afirmando el sistema democrático, uniendo esfuerzos, apostando por el Perú, por la paz, no al terror. Y luego tuvimos una conversación en la cual los tres intercambiamos muchos temas, entre los cuales el que más me preocupa, y es mi caballo de batalla cuando fui candidato presidencial, nuestra lucha contra la inseguridad ciudadana, que ahora ha escalado a seguridad nacional, porque la delincuencia está atacando al Estado peruano, está atacando en todos sus estamentos, y ese daño es transversal. Entonces conversamos con Rafael, con Carlos en aquella oportunidad, vinieron reuniones posteriores y acordamos en unirnos como un ciudadano más, porque por encima de los logos, los partidos, las candidaturas, las ideologías o las doctrinas, está el país, está pacificar el Perú, está devolver la paz a todos los peruanos.
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2: Bien, y nos vamos al ámbito internacional. Tragedia tras los terremotos que ocurrieron en Venezuela. Hasta el momento suman 920 muertos y más de 50.000 personas que siguen desaparecidas. Veamos la nota.
1: ¡Mi mamá, huevón!
4: La tragedia en Venezuela sigue creciendo y la desesperación aumenta con el paso de las horas, mientras familiares remueven escombros con sus propias manos en busca de señales de vida. El balance del devastador doble terremoto continúa elevándose. Ya son al menos 920 las personas fallecidas y más de 50.000 permanecen desaparecidas.
5: Y no lo consigo para que me ayude o me mande personal para que nos ayude a sacar escombros, porque mi hijo está ahí. Entonces, por favor, aparezcan, manden personal.
4: La escena más dramática se vive en La Guaira, la población costera vecina a Caracas, que quedó prácticamente reducida a escombros. Donde antes había edificios, hoy quedan enormes montañas de concreto roto y estructuras colapsadas, mientras que todavía hay cuerpos visibles entre los escombros.
6: Observen cómo quedó el aeropuerto Maiquetí estando nosotros acá adentro, mira. El desastre que hay. Acabado totalmente.
4: La presidenta interina Delcy Rodríguez visitó la zona declarada como zona de desastre, al mismo tiempo que las autoridades anunciaron que todo el estado de La Guaira permanece militarizado.
7: Estamos acompañando a la familia, extendemos nuestra solidaridad y esperamos recuperar la mayor cantidad de personas con vida. Hemos solicitado ayuda internacional, ya está por aterrizar los primeros rescatistas que llegan de República Dominicana y en las próximas horas llegará del resto de los países y de la comunidad internacional.
3: La fuerza de los terremotos de 7,2 y 7,5 de magnitud fue tan intensa que se sintió incluso en Colombia, y desde entonces se han registrado más de 140 réplicas, manteniendo en alerta permanente a la población. Así, entre el sonido de las sirenas, las réplicas y el dolor de miles de familias, Venezuela enfrenta una de las mayores tragedias de su historia reciente. Y mientras continúan las labores de rescate, millones de venezolanos siguen aferrados a una esperanza: encontrar vida entre los escombros antes de que el tiempo se agote.
2: ¿Y qué es lo que agrava la situación en Venezuela? Se reportan saqueos. Veamos.
8: Increíble, weón, increíble, marico, la tragedia. Mira qué maldito ya.
3: La tragedia en Venezuela suma una nueva escena de angustia, y es que a la devastación provocada por los terremotos ahora se añade el caos en las calles. La desesperación por conseguir alimentos y productos básicos desencadenó saqueos en Gatia la Mar, en el estado de La Guaira, la zona más golpeada por los sismos, que ya dejan 920 muertos y miles de heridos.
9: No es momento de saquear, es momento de ponerle, ¿ok? Y ese es todo. Sufrimos un embate de la naturaleza, perfecto, pero vamos a ayudarnos entre todos a recuperar. ¿Y qué tienen que hacer las autoridades? No sirven las autoridades, no sirven.
3: Los habitantes salían de distintos comercios cargando grandes bolsas de comida y bebidas, en medio de un ambiente marcado por la incertidumbre. Equipos de prensa de la agencia EFE presenciaron el saqueo de al menos 3 establecimientos. Aunque la policía permanece desplegada en distintos sectores, la gran cantidad de personas en las calles supera la capacidad de control de los agentes.
9: ¡Ayuda!
3: Mientras tanto, la ayuda comienza a llegar. A Gatia la Mar arribó un importante contingente de camiones con la bandera de China. A ellos se suman ciudadanos que por iniciativa propia han trasladado víveres en camiones.
10: Entonces, a través de los grupos WhatsApp, donde todos los venezolanos confluimos, empezamos a tomar la iniciativa de manera espontánea. Muchos venezolanos empezamos a decir, bueno, vamos a organizarnos.
3: Por ahora, entre escombros, largas filas y escenas de desesperación, los habitantes de La Guaira intentan sobrevivir a una tragedia que continúa poniendo a prueba la capacidad de respuesta de Venezuela en medio de la escasez y la incertidumbre.
2: 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Nos vamos a una breve pausa. Regresamos con los deportes con el Tigrillo Navarro.
11: Nueve y doce. 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

0: 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Bueno, en el fútbol hemos escuchado muchas, pero muchas historias que seguramente algunas las podemos haber olvidado. Pero esta es deliciosa porque la acabo de encontrar en las redes y todo lo demás. Y es un relato que cuenta el representante de Messi en aquel momento, amigo del papá de Lionel Messi, don Jorge, que está delicadito de salud, y cuenta la forma como Lionel Messi llega a la selección. Es sorprendente, porque iba a pasar por España la selección de Argentina, que dirigía a Bielsa, y que tenía como asistente a Claudio Vivas, sí, el técnico de Sporting Cristal en algún momento, en dos pasajes de la historia de Sporting Cristal. Pero escuchemos la historia que a mí me gustó, no sé si a Quique.
1: Esto fue idea de Jorge Messi. Me dice, Horacio, viene la selección de Argentina, ¿no podrías llegar a ellos, a ver, llevarle algo, material de Leo para que lo conozcan? Porque Leo no se conocía en Argentina. Teníamos un vídeo que lo dieron en el Barça con partidos que jugaba y tal. Y fui al Hotel Princesa Sofía de Barcelona, donde estaba establecida la selección de Argentina. Y pregunté por Claudio Vivas, que era el segundo en Bielsa.
2: Go ahead and cry for Argentina. The Cup favorite has been eliminated from the first round.
3: Con el ok de parte de Julio Grondona, post fracaso deportivo en el Mundial 2002, Marcelo Bielsa se aseguró la extensión de su contrato como entrenador del seleccionado nacional.
4: Cuando Marcelo Bielsa renueva en la selección argentina, hacemos una gira por Europa para explicarle a los jugadores por qué habíamos renovado después de Corea-Japón. Y en esa parada en Barcelona se acercó un argentino.
5: Bueno, quiero hablar con vos, Claudio, con un chico que está en el Barça que tengo la plena seguridad que te va a encantar.
4: Y me bajó. Empezó a hablarme de Messi y me ofrece material de él porque lo estaban incentivando para jugar a la selección española. Le dije, bueno, el compacto me sirve, pero tráeme partidos enteros, porque cuando vos elegís un jugador, tenés que verlo varias veces. No alcanza con un compacto de 10 minutos.

0: Tenía jugadas de gambeta corta, eliminando rivales con una camiseta de Barcelona con pelo largo, chiquito, pero muy incisivo, muy determinado. Le cuento a Marcelo y Marcelo me dice, ¿y juega bien? Le digo, no juega bien, la rompe, le digo. A ver, ponga un pedacito. Pero póngalo en velocidad normal, así no se puede ver. Y yo le digo, Marcelo, está en velocidad normal. Está en play. No. Dice, pero este chico es una cosa de loco.
1: ¿Ah? Esa no la tenía, Kike, ¿ah? O sea, Marcelo bien sabe el video de Lionel Messi y le dice a Viva, pero Claudio, póngalo en velocidad normal. Dice, Marcelo, está en velocidad normal. Dice, es un fenómeno. Es decir, miren lo que es la vida, pasan los años y Messi iba a jugar por la selección española. ¿Ah? Pero viste, ¿cómo le vas a hacer eso a la Argentina? ¿Qué cosa le iba a decir los argentinos? Me lo hiciste a mí, que sos mi amigo. Bueno, y lo que le hizo Bielsa para los uruguayos a la selección oriental no tiene perdón, porque el partido jugado ayer en Guadalajara ha sido terrible para la selección uruguaya, que empezó planteando bien con una marca asfixiante arriba, no como querían los jugadores que le habían pedido a Bielsa esperar a España y matarlo de contra, no, fue todo lo contrario. Hasta que, y todo iba bien, hasta que Muslera comete un error, otro error en este campeonato del mundo. Cuatro errores, me lo enfatiza Quique Bravo, y es un gol increíble, porque la pelota le viene a las manos y un tipo que ha atajado tanto, con tanta experiencia internacional, bueno, le pasó lo que le pasó, tanto así que no sale para el segundo tiempo por pedido propio. Él le dice a Bielsa que no puede seguir en el campo y meten a Roche y Uruguay pierde 1-0 porque se van al segundo tiempo, hace cambios, saca a más allá de sacar al arquero Muslera, lo saca al que sacó del Real Madrid. Al capitán, a Federico Valverde. ¡Ah, su madre! Lo saca Federico Valverde, que había, se le había parado a Bielsa dos días antes y le había pedido que cambie su forma de jugar. Bueno, en los últimos minutos, esto es característico en uruguayos y argentinos, que cuando ya ven que pierden la chaveta, ya se desangran, se desconocen, cometen faltas terribles. Y termina con un hombre menos el equipo uruguayo cuando ya estaba casi todo perdido. Bueno, ni bien termina el encuentro, tiene que cumplir con el protocolo, que significan las declaraciones principales en el mismo campo de juego, y por supuesto que el organizador, o sea FIFA, decide quién debe de acercarse. Y parece que la FIFA quería un poquito más de sangre porque no era suficiente. Y dijo, entrevisten a Bielsa. Y Bielsa reaccionó así.
2: ¡Dale de una vez!
3: Marcelo, bueno, ¿qué deja como resultado de lo que fue este proceso de Uruguay en el Mundial?
4: Bueno, no, yo no logré potenciar el poderío que tenía Uruguay en sus jugadores.
3: ¿Qué buscó con la salida de Federico Valverde cuando ingresó Viñas?
4: Busqué que el equipo tuviera más presencia en ataque.
3: ¿Qué pudo hablar con Muslera en el entretiempo que lo logra quitar?
4: Nada.
3: Gracias.
4: De nada.
1: Bueno, y Muslera confirma su mal momento y le pide disculpas a la afición uruguaya.
5: Bueno, Obviamente que nunca fui a esconderme, siempre fui a dar la cara, y creo que esta también es la manera más cercana que tengo para hablarle a todos los uruguayos. Nunca imaginé estar sufriendo tanto por este deporte, más con todo el trabajo que hice, por cómo me preparé, como le dije a los chicos en el vestuario cuando terminó el partido y estaban todos un poco más tranquilos. Hoy me toca, con la preparación que tuve, me toca no haber tenido un buen mundial. Les pedí disculpas a ellos, les pido disculpas a todo el pueblo uruguayo, aunque no alcance con eso, pero bueno, lamentablemente toca ahora estar con los más cercanos, juntar energías y seguir adelante, porque este deporte tiene eso, este puesto tiene eso, a veces te da mucho, a veces te quita, y bueno, asumir lo que me toca y afrontar todo lo que venga por delante.
1: Bueno, hay dos videos que tenemos de periodistas que destruyen a Bielsa. Le hemos dado a elegir a Quique Bravo y él ha seleccionado el más hiriente.
6: Marcelo Bielsa es un imbécil, es un tipo absolutamente sobrevalorado. Las selecciones lo contratan esperando que en algún momento el tipo se convierta en lo que en algún momento creemos que fue, porque hizo ganar alguna vez a Vélez y alguna vez a Newell's. Fin. Y no, no lo es. Probablemente no lo fue nunca y no lo va a hacer. Como el tipo no llama la atención en lo futbolístico, tiene que llamar la atención de otra forma. A sus 60 y tantos años, este viejo boludo, y el insulto no es por lo de viejo, sino por lo de boludo, porque uno asume que cuando tiene determinada edad tiene que haber aprendido algo en la vida y dejar de comportarse como un total y completo imbécil, trata de llamar la atención y ser noticia siendo boludeces de adolescente. La última bielseada fue la rebeldía adolescente de este sexagenario ante las cámaras oficiales de la FIFA para presentar a los equipos del Mundial 2026.
7: En la vida,
6: Bielsa. Parece un perro cuando le dicen ¿quién mordió el sillón? Míralo. Parece un perrito regañado, ¿no? El tipo está cobrando millones por dirigir a un seleccionado nacional.
1: Amigas y amigos de Pebio TV y Pebio Radio, la radio con fe. 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Estos son los partidos de hoy por la Copa del Mundo y empieza todo en triple horario. Jornada de partidos a la misma hora, porque Panamá a las 4 de la tarde frente a Inglaterra y en el mismo horario Croacia con Ghana. Posteriormente a las 6:30 Colombia y Portugal. República Democrática del Congo jugará frente a Uzbekistán y en horario de 9 de la noche Argelia con Austria y Jordania con la Argentina de Messi, que no va a contar con Messi. Viene Andrea con más informaciones a esta altura de la mañana. Nosotros regresamos para un pedacito, para un nugget, nada más.
8: Nueve y 27. 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
1: 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Bien, ahora nos vamos hasta Chorrillos. Marcial Vilela nos trae información de los pollos redondos. Adelante, Marcial.
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1: 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Bien, nos vamos a una pausa. No se muevan, siguen los deportes.
0: Nueve y 37. 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

0: 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Bueno, ustedes siempre están esperando que le digamos la tabla, pero no le vamos a hablar de la tabla. Le vamos a hablar de los emparejamientos que hay hasta el momento por encargo de Ice Spray de Alcofarma. 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Estos son los emparejamientos oficialmente hasta hoy. Todo comienza mañana, por si acaso. A todo full, ahí está. Y tenemos el Alemania que va a jugar con Paraguay. Esto ya está cerrado, de todas maneras. A Francia le toca con Suecia. Sudáfrica tendrá que enfrentar a Canadá el día de mañana. Holanda o Países Bajos con Marruecos. Mientras, estos son los partidos que ya están. En la siguiente información, a ver, mi querida Shaudi, ahí está. En la siguiente tenemos que Brasil va a jugar con Japón, Costa de Marfil con Noruega, Argentina con Cabo Verde, ya está cerrado eso, los Pintabuques van a jugar con Egipto, o sea, Australia, y estos son todos los emparejamientos que hay hasta hoy para lo que viene de la Copa del Mundo. El resto saldrá de los resultados de hoy y ahí se sabrán cuáles son los terceros que clasifican definitivamente. Nosotros nos vamos, que ustedes pasen un buen fin de semana y los dejo con la compañía de Patsy, que viene a continuación para dar toda la información de espectáculos en PBO TV y en PBO Radio, la radio con fe. Muchas gracias.
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1: Y 43.

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qué pienso en tu ojo negro? No puedo con ese ojo negro. Está bien sellado, hermano.

0: sábado. 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Uy, uy, uy.
1: 10:07.
0: 10:07. ¿Cómo están mis amables oyentes? Muy buenos días. Que Dios me los bendiga a cada uno de ustedes, ¿ah? Gracias por escuchar la muy buena programación de Radio Inspiración FM. La radio que no te aburre, de 10 a 1 de la tarde. A partir de la próxima semana, el día 1 de julio, estará ingresando su programa periodístico de 9 a 10 de la mañana. Reporte diario. René Luna Quiroga regresa con su programa periodístico Reporte Diario. Y a partir de las 5 de la tarde hasta las 6 de la tarde habrá una hora de boleros del recuerdo. 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Claro, para que tú, cuando estás tomando tu lonchecito, estés escuchando tus boleritos, ¿ah? Esos boleritos de antaño. Así que poco a poco ya la programación va cambiando. Así que eso será a partir de las próximas semanas. ¿Cómo está la gente de Tamarindo? A ver, ¿cómo estamos en Tamarindo? Si alguien está en sintonía en Tamarindo, por favor, confirmarme si estamos saliendo excelente. En Máncora, ¿cómo estamos por allí? A ver, mi gentita de Máncora. Máncora, Máncora, Máncora. Eso, Máncora. Saludos para mi amiguita Genarita Santa María, por supuesto. Nos vamos preparando porque el día de mañana, domingo, estaremos celebrando sus 15 hermosos años. Mañana estaremos con la familia Santa María Tume, las Peñitas. Celebrando los 15 años de Genara. Dice que su chambelán va a ser bolas.

mamá. Así le dice Maleta Misa a la calicha. Mamá, mamá.

La gente linda de Restaurante Zona ZB. José Abelardo Quiñones. ¡Epa! ¡Qué bonita canción! ¡Caramba! Voy a saludar a mi amigo y hermano del alma, Jairito. ¿Cómo está, Jairo? ¿Cómo está usted? ¡Respóndeme! Ya, tranquilo. Estamos lentos, Jairito, estamos lentos. Saludos para... Hasta que se me atraviesan los pavos hoy. No es Navidad y andan que se cruzan. Saludos para Paulito Mendoza Flores. Me dice por acá, hola Juan Carlos, ¿qué tal? Buenos días, Dios te bendiga. El lunes tengo un desayuno en Santo Papita. No te creo, mi cholo. Va a ser de aniversario. Van a estar ahí de fiesta los moradores de Santo Papita. Creo que celebran su santo, ¿no? Creo que van a celebrar su santo como es Santo Papita, ¿no? Una tradición de muchos años. Bueno, hay que respetar, ¿no?, la ideología de cada uno de la gente, ¿no? Ellos van a tener una festividad por su santo patrono, que es Santo Papita, ahí en el sector de la Libertad. Así que mi gran amigo Pablito Mendoza dice que va a donar un rico desayuno. Un rico desayuno va a donar Pablito Mendoza. Me dice, te invito, Juan Carlos. Te invito para que disfrutes de la festividad en honor al santo patrono del barrio, Santo Papita. Gracias, mi estimado Pablito Mendoza. Caramba. Esos desayunos allá en La Libertad, en el pueblo, son horrorosos. Hoy, a propósito, yo voy a tener un desayuno también, pero para la fiesta de carnaval, ¿no? Me han dicho que más o menos me voy a gastar como una luca. ¡Ay, mamachita! Uno borracho hace huevadas. Ya parezco Juanacho, ¿no? Juanacho, cuando los sobrinos lo quieren picar, tienen que pescarlo borracho. A Juanacho, ¿no? A Juan Abad. Una vez lo emborracharon los sobrinos a Juan Abad, al popular Juanacho. Lo emborracharon para quitarle los sillones, ¿no? Justamente se había comprado unos sillones, esos tejidos de yute, ¿no? Lo emborracharon y le hicieron firmar un papel, ¿no? La demora fue que lo firmara y se levantaron con todos los sillones, ¿no? Al otro día que se levanta Juanacho, a la mala, canta mala, mis chillones, ¿dónde está metido, mi chillones? Ya se lo habían levantado con todo, hermano. Así parezco yo que... Bueno... Y nos vamos preparando, ¿no? Porque ya a partir de enero, creo, ¿no? Enero, febrero, marzo empieza la festividad de los carnavales allá en el pueblo. Ya mi compromiso está con la gente del Bando Verde, ¿no? Vamos a dar un rico y delicioso desayuno, ¿no? ¡Desayuno! ¿Qué vamos a dar, man? Eso es lo que yo me ando preguntando. A ver por acá, Manuelito Alex. Gracias, Manuelito. Gracias, mi hermano del alma. Ahí está Manuelito Alex. A ver, Manuelito, ¿qué van a preparar el día de hoy, sábado? ¿Cuál va a ser el menú para el día de hoy ahí en Restaurante Zona ZB? Pam, pam. Hola, mi estimado Piti Lara. ¿Cómo está, Piti? Buenos días, mi hermano. Buenos días, Piti. Buenos días, mi pata del alma. Muy buen día. Gracias por estar en la sintonía, Piti. Mi gran amigazo escuchando la radio. Por acá me dicen, hola Juan Carlos, saludo para la gente de La Libertad, para Madeo, para Chino, para Garrincha, para Chanchina, para Chencho, para Luis, para Coveñas, de parte de las chicas de las farmacias. Uy, uy, Dios mío, puro remachado. Puro remachado.
Gracias, muchachos, por estar en la sintonía. Y un saludo, pues, para las chicas de la farmacia. ¡Ah! ¡Caramba! Víctor García Casas, ¿cómo está, mi hermano? Este es otro que también anda molesto. Vamos a ver, Víctor, contéstame, mi cholo, contéstame. Yo no sé qué culpa tengo, que andan han amanecido bravos, mano. Seguimos con música, maestro.

Y nos vamos a Jorge Chávez con el poderoso sonido legendario. Con la familia Sánchez. Allá vamos. Mañana estamos con Genarita. Oye, Genara. Mañana celebra sus 15 años, Genara. Saludos para su chambelán, Chita.

Mañana hay quesos en José Gálvez. Ampliación. Por aquí me están comunicando. Si alguien quiere hacer su pedido, comunicarse con Víctor García Casas. Él llevará a domicilio. Caramba. Imagínense comerse unos ricos quesitos de esos que llegan de ya de... ¿De dónde vienen esos quesitos de ya de planchada, no? Saludos para la gente de la Libertad de Tamarindo, para los muchachos, para Madeo, para el Chino, para Garrincha, para Chanchina, para Chencho, para Luis, para Coveñas.

0: Hoy le pagan a los muchachos, hoy le pagan a los muchachos. Y las chicas de la farmacia están esperándolos. Sobre todo a Luis Eduardo. ¡Caramba! Dice que cuando llega a la farmacia Luis Eduardo, así le dicen las chicas.
1: ¡Ey, muchachas! ¡Ya llegó! ¡Pélenme ese gallo!
0: ¡Hala! ¡A todo volumen! Allá en Bichayales. Saludos para Chachalina, que se prepara también para una echadita de agua. ¡Epa! Por acá me dicen buenos días, Juan Carlos, ¿qué tal? ¿Me puedes mandar un saludo a mi mamita? A mi mamita, allá. Voy a cumplir por acá con unos saluditos que me acaban de encargar. Especialmente mi gran amigo Carlito Mogollón Cherres. Hoy es un día muy especial para mi amigo, al que nosotros siempre lo mencionamos. A cada momento, a cada rato nos vacilamos. Tenemos una confianza tremenda con Carlos Mogollón, al igual con su mamita, con sus hermanos. Y hoy es un día muy especial para él porque su hijita cumple 10 añitos. Su conchito, la última gota, porque creo que ya no hay más. La última gotita de Carlito Mogollón. 10 añitos está celebrando Camilita Sofía Mogollón López. El saludo de parte de sus hermanitos Yuriko, de Carlos, de Marjorie, de Jax y de Franco. Y uno en especial de su papito, que la adora mucho, que la quiere con toda el alma. Siempre estará para ella, dice el mensajito, deseando pues que pase un bonito día, mi Camilita. Qué bueno, Carlito Mogollón. Caramba, 10 años está celebrando la zambita. Que Dios me la bendiga, esta hermosa niñita. Y que siga creciendo en sabiduría, en inteligencia, en obediencia, en humildad. Que eso es lo que nosotros los padres queremos en nuestros hijos. Felicitaciones, Zambita. 10 añitos está celebrando. Y vaya que tu papito está muy contento. Y por supuesto, acaba de escribir que te quiere mucho, que te adora con todo el alma. Y siempre estará para ti. Siempre estará para ti, Camilita. ¡Feliz 10 añitos! ¡Y que vive el santo!
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0: quiero que por favor me manden.
1: Linda está.
0: Ya listo.
1: Diana, en que vengo a saludarte.
0: ¿Quién más está de cumpleaños?
1: Venimos
0: en Lima. Está cumpliendo años Melisa Girón Ramírez. Está de onomástico. Muchas felicitaciones para ella. Que mi Dios amado la bendiga. Saludos de parte de su mamita, la señora Esmelda Ramírez, y de su papito, don Juancito Girón. Al igual que sus hermanos, de Janet, de Jorge, de los sobrinos Jordan, Luana y Naoki. Hoy está tirando la casa por la ventana allá en Lima. Felicita Girón Ramírez. Que Dios te bendiga, amiguita linda. Recibe este saludo de parte pues de tus papitos, don Juan Girón, tu mamita Esmelda, tu hermana Janet, Jorge, y de tus sobrinos que te quieren mucho y desean que la pases bonito, mi estimada Melisita. Por acá hay otro saludo para ti, Melisa. Me dice, buenos días, amigo Juan Carlos. Quiero mandar un saludo a mi madrecita, Melisa Girón Ramírez, por su cumpleaños. De parte de sus hijos, Dayana y John. De su esposo, Tomás. De sus papitos, Juan y Esmelda. De sus hermanos, Jorge y Janet. Que le desean muchas felicidades a la complementada. Allá en Lima, Melisa, amiguita linda, espero que la estés pasando bonito y que hoy sábado sea un día muy maravilloso para ti. Si hay que celebrarlo, pues caramba, celébralo junto a tu familia, con los que más te quieren y con los que más te estiman, Melisita. Aquí en Talara, tu papito Juancito, tu mamita la señora Esmelda, tu hermana Janet y todos los que por supuesto te extrañan y por supuesto te quieren mucho, te desean todas las felicidades del mundo. ¡Feliz cumpleaños, Melisa! ¡Y que vive el santo! ¡Eso, caramba! Saludos para la gente de San Sebastián. La gente de San Sebastián.
1: La del bautizo.
0: Por acá también me encargan otro saludito.
1: Señores.
0: Hola, amigo Juan Carlos. Saludos para mi primo, el popular Juancho. Hoy cumple 59 años. ¿Cómo está, señor Juancho?
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0: ¡Feliz cumpleaños!
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0: Bueno, este saludito viene de parte de su primo Hugo Casas. Hugo Casas saluda y felicita a su primo Juancho, que hoy cumple 59 años. Felicitaciones para él y que los cumpla muy feliz, que la pase bonito. Ese es los deseos de parte de su primo Hugo Casas, que lo saluda y lo felicita por el día de su onomástico, hoy 27 de junio. ¿Quién más está de cumpleaños? Ah, Yanecita Llovera Paico, ¿cómo está, primita? Ayer lo han celebrado. Ayer celebraron los 50 añitos de mi gran amigo Carlitos. Carlitos Clavijo Medina, el popular Caliche. Ahí en una reunión familiar donde han compartido baile, risas, alegrías. Eso es lo más importante, que la familia se reúna para celebrar estos acontecimientos muy importantes, como es la celebración de los 50 añitos, como dijo alguien, la edad de oro. La edad de oro. 50 años que no volverán. Y bueno, lo han pasado bonito, lo han pasado chévere. Esa es la idea. Al lado de su esposa, la única tropical, porque no hay más.
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0: ¡Feliz cumpleaños, mi estimado!

¡Saludo para Juancho! El que en la casa de la juventud se la deja ancho.

Le manda saludos Juancho. Que la manda con el calzón ancho.

Hay una mala noticia para todos los que están pensando ir a pasear a los botes. Va a haber bandera roja. Así que mejor se quedan en su casa. Saludo para mi gran amigo José Rumiche Vilches, el popular Cuy. Mi amigo del alma. Gracias, Cuisito, mi cholo lindo. Un gusto y un gran placer de volver a saludarte y felicitarte por tu emprendimiento. 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Ojalá pues que los vecinos de La Peñita pues cuiden la obra, pues cuiden la obra, no la vayan a malograr. Cuando comienzan a hacer la construcción en sus viviendas, piden material por la pura para dejarlo afuera. Ese material se queda ahí afuera, se riega, viene la lluvia, lo desparrama, pasan los carros, comienzan a malograr la pista, luego se pone la pista como la cara de mi colega que llega mañana a las 7. Y se malogró esa obra que cuesta tanto. La malogran más de lo que la han dejado. Porque ahora las obras que hacen, hermano, solamente son león amarrado. Son león amarrado, nada más. Nada más, así como la que pone filtro en su cámara. Así como el legendario cuando pone 100% de filtro. Así nomás la deja. Así que hay que cuidar, por favor, la obra. Hay que cuidar para que...

0: Buenos días, Juan Carlos. Saludito muy especial para Elizabeth Fiestas Carevalut, que el día de hoy está de onomástico. Este saludito viene de parte de sus suegros, don Efraín Rumiche y Carmen Morales, de parte de sus cuñados, Ronald, Carolina, Caterine, Milagros y Yosimar. Decirle que la estimamos mucho y que no tome mucho también. Felicitaciones, pues, para Elizabeth Fiestas Carevalut. Esta de cumpleaños, Eli. Saludo para don Efraín Rumiche y la señora Carmencita Morales. Por acá dice Johnny Coveña Silva. Gracias, mi hermano del alma. Gracias, Johnny. Coquito Pechocha. Hola, amigo. Espero que tengas un excelente día. Cuídate, bendiciones, me dice la Coquito por acá. Gracias, Coquito. ¿Cómo está ese cuerpo, Coquito? Hoy hace tiempo que no le dan curso a ese cuerpo, ¿ah? Vicky Silupu Carrera, ¿cómo está mi flaca? Hoy hace tiempo que no veo a la Vicky, ¿ah? Hace tiempo que no veo a mi amiga Viquita Silupu Carrera. No sé cómo estará, habrá engordado un poquito más. No sé si estará todavía con el gordo. Y hace mucho tiempo, ¿no?, que no la veo a mi amiga Vicky. Saludo, pues, para Junior Silupú Palomino, que hoy está cumpliendo un año más de vida. Saludo de parte de sus papitos Santos y Ruth. Por acá, de todos sus hermanos, de Tatiana y André, de los tíos, primos, de su abuelito don Silvestre Silupú Coveñas y de toda la familia Silupú Carrera. Saluda y felicita a Junior Silupú Palomino. Le dicen que está de happy. Saludo de parte de la tía Vicky.
1: ¡Feliz cumpleaños!
0: ¡Epa! Ahí está el abuelito Silvestre. También uniéndose al saludo y a las felicitaciones, pues, para su nietecito Junior Silupú Palomino, que hoy cumple un año más de vida. Un abrazo para el papito Santo, la mamita Ruth, sus hermanos y toda la familia, que le desean de todo corazón.
1: ¡Feliz cumpleaños!
0: A ver, ¿qué más por acá? Bueno, vamos a cumplir por acá con... ¡Uy, Dios mío! Señor mío, ¿cómo me olvido, Dios mío? A ver, por favor, voy a cumplir por acá, Dios mío, lindo. ¿Cómo me olvido? Gracias, amiguita linda. En verdad, no sé qué. Ya, listo, listo, listo, listo, listo. Atención, mucha atención. Voy a cumplir con esta invitación a sepelio. Muchas gracias, amiguita linda, por hacerme recordar, en verdad. El día de ayer estábamos anunciando con tristeza el fallecimiento de la mamita Felicita Briceño, viuda de Vite. Ella dejó de existir el día de ayer. Su sepelio se llevará a cabo el día de hoy, a las 2 de la tarde. Atención, mucha atención a esta invitación a sepelio. Los hijos, nietos y demás familiares invitan al sepelio de quien en vida fue señora Felicita Briceño, viuda de Vite. En estos momentos sus restos se encuentran siendo velados en la siguiente dirección: Nueva Zona de San Pedro, Manzana WL-30. Su sepelio se llevará a cabo el día de hoy, sábado, a partir de las 2 de la tarde, previa para la liturgia. Sus restos serán trasladados hacia el cementerio de San Pedro. La familia Vite Briceño agradece de todo corazón a las personas que acompañen en estos momentos de profundo dolor. Descanse en paz, mamita Felicita Briceño, viuda de Vite.

0: a la mamita Rose. Mamita linda.
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0: Hoy te llevarán a tu última morada.
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0: Pero dejas un recuerdo enorme, grande en el corazón de cada uno.
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0: un
1: homenaje.
0: De tus hijos, de tus nietos y nietas, bisnietos, aquellos que estuvieron contigo, disfrutando de tu amor y de tu cariño. Te vas en paz, te vas contenta. Y haber dejado una maravillosa familia que nunca te va a olvidar, mamita.

0: derecha. Se nos fue la mamita Felicia.
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0: se fue al lado de nuestro Dios Todopoderoso. Pero la familia se queda con la conciencia tranquila de haber vivido buenos momentos, años maravillosos con ella. Reitero mis sentidas condolencias a mi gran amigo Wilfredo Vite, a la señora Anita Ayala, a Palomita, a Erika, a toda la familia Vite Ayala, por la irreparable pérdida de la mamita Felicia, Felicita Briceño, viuda de Vite. Recordándole a todos los vecinos y familiares que su sepelio se llevará a cabo el día de hoy, a horas 2 de la tarde. El cortejo fúnebre partirá de su dirección, de su domicilio, en la nueva zona de San Pedro, WL-30, previa para liturgia, para luego dirigirse al Camposanto Cementerio de San Pedro. La familia Vite Ayala, Vite Briceño, agradecen de todo corazón a las personas que acompañen en estos momentos de profundo dolor. Descanse en paz, mamita. Felicita.
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0: Vite Briceño.

transmisión tiene que continuar. Seguimos por acá, por supuesto. Exactamente 11 de la mañana con un minuto, 11 de la mañana con uno. A ver, vamos a ver por acá. Buenos días, amigo Juan Carlos. Un saludo muy especial para mi querida madre, Angélica Anglade Mogollón. A ver, por favor, ponme un fondito por ahí. Póngame un fondito por ahí para saludar a la señora Angélica Anglade Mogollón. Me dicen que está de onomástico, está de cumpleaños. Saludos fue para la señora Angélica Anglade Mogollón. El día lunes, día del pescador, está cumpliendo un año más de vida. Que Dios y la Virgen la cuide y le regale muchos años más. Saludos de parte de su esposo, don Domingo Mendoza, de sus hijos Karina, Mónica y Domingo, y de todas las nietas, que la saludan y la felicitan por su onomástico. Felicitaciones, señora Angélica Anglade Mogollón. Que la pase bonito y que los cumpla muy feliz. Bueno, su cumpleaños me dicen que es el día lunes. Ay, listo. El lunes estamos feriados, ¿sí o no?

0: El 29, el día lunes, estará de cumpleaños de parte de su hermano o hermana que lo quiere mucho.
1: Los amigos de
0: Rosita Vite, de los sobrinos Iris, Marjorie, Arnold, Lester, la familia Wiman. Felicitaciones pues para Pedrito Leonidas Vite Purizaca. El 29, día del pescador. Estará celebrando su happy.
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0: Y que vive el santo. ¡Sí!

11 de la mañana con 12 minutos. Saludos para mi amiguita Zoilita, la gente de Sechurita, la gente de Restaurante El Caribe. ¿Cómo está mi amiga Zoilita? ¿Qué estará presentando? ¿Qué estará vendiendo el día de hoy y mañana y lunes? Restaurant Bar El Caribe. De la señora Zoilita Cernaque. Allá en Sechurita, Tamarindo. Dice que ha traído unas chicas, pero ¡oh! Son más. Están con dolor de muela. Están con papera. Dice que están que esperan a los muchachos de Villayal. Están que esperan a Luis Alberto, a Chachalina, a Samadeo, a Garrincha. Están que los esperan con los brazos abiertos. Así que ya saben, todos los caminos conducen a Restaurant Bar Cevichería El Caribe. De la señora Zoilita. Vicente Coveña Silva agradece de todo corazón a todas las personas que colaboraron. ¡Ay, ya, listo! Bueno, el día de ayer se comunicó conmigo mi gran amigo Vicente para darme una hermosa noticia. Su mamita, gracias a Dios, fue operada y con mucho éxito. Gracias, papito lindo. Le agradecemos a mi Dios Todopoderoso porque Él ha estado ahí poniendo su manito preciosa para que la operación salga con éxito y la mamita Melania pueda ya salir de esa situación, pueda estar fuera de peligro. Pero aquí hay que darle gracias también a ustedes, amigos y vecinos, que contribuyeron con un granito de arena para que la mamita Melania pueda ser operada. Gracias a los que colaboraron con su óvulo voluntario. Gracias a los que pudieron dar premios para poder realizar el bingo. Y a todas las personas que colaboraron, por supuesto, con su cartillita de bingo, ¿no? Por aquí me dicen que la cantidad recaudada fue de 2.748 nuevos soles. ¡Qué bien! ¡Un aplauso! ¡Fue un éxito! ¡Qué lindo, qué lindo! Maravilloso pueblo del Tambo, la Motape, Tamarindo, la Libertad, todos los sectores que se pusieron de pie para colaborar con esta humilde familia como es la familia Coveña Silva. 2.748 nuevos soles se pudieron reunir para poder operar a la mamita Melania. Me hacen el agradecimiento a mí. No. Yo solamente he sido un instrumento de parte de Papito Dios para que la gente pueda conocer la realidad y la situación que estaba viviendo la mamita Melania. Y yo públicamente voy a agradecer a todos ustedes, amigos del Tambo y alrededores, que por supuesto colaboraron con esta familia para que la mamita pueda operarse. Ahora sí, la mamita está en reposo y quiero volverla a ver a mi Melania ahí sentadita y con cada vez que pasaba yo al pueblo: ¡Melania! ¡Hola, Refatal! Ahora me va a dar gusto ver a la Melanita, caramba, nuevamente. Y lo más lindo que ya está fuera de peligro la mamita. Ella fue internada de emergencia. Ella la llevaron allá a la clínica Holguín de Sullana, donde allá se le realizó pues la operación. Y gracias a Dios salió con éxito. Gracias a cada uno de ustedes, al nombre de la familia Coveña Silva. Está muy agradecido de ustedes, amigos, vecinos del Tambo y alrededores.
todos los que colaboraron con su granito de arena, los que aportaron con los regalos, con los premios, colaboraron en efectivo. Gracias, gracias de todo corazón. Tenemos Melania Parra.

Saludos para Mercedes Paso Vilches. Me dicen que está de cumpleaños Petronila Paso Vilches. Saludos para Pedrito Santos. Los dos se preparan para celebrar el próximo lunes 29 su cumpleaños con todos los pescadores. ¡Feliz cumpleaños, Petronila!

¡Feliz cumpleaños, Camilita! Por tus 10 añitos, hijita linda, que los cumplas muy feliz. Que lo pases lindo, bello, hermoso, Camila. De parte de tu papito, hoy temprano te saludamos, Camilita. Con mucho cariño y con mucho amor. Y ahora, eso. Dale, dale, dale. Saludos para las chicas de la Casa de la Juventud. Pura vaga, mamá.

al caballo y te vas. Dice Jairito que no se preocupen porque acá se la cuidamos.

ay, ay, qué bonito cante de chi chi chi chi chi chi chi chi chi chi. Gracias, Coral Castillo. Coral Castillo es una cantante o un cantante. Va a ser el nuevo jale de las ardillas de la cumbia. Estamos en las 11 con 24 minutos. Saludos para la tía Tina. Para la tía Elizabeth Arevalú Fiestas, que hoy está de cumpleaños. Que lo pase de lo lindo. De parte de su sobrino Gerson. Y de parte de la tía Tina. Oye, ¿qué será de la tía Tina? Hace tiempo que no me manda audios, ¿no? ¿Estará viva la tía Tina o...? Ya se habrá ido con... Ya se habrá ido con San Peter. A ver, por favor, pásenle la voz a la tía Tina, que la estoy saludando. Tía Tina. Me faltan varios. La tía Tina, el tío Félix. Me falta Miguelito Panta. ¿Quién más de los finaditos? Yolanda Querevalú. Tanto me faltan, Dios mío. ¿Qué serán de sus vidas, caramba? Si no me escriben en esta semana, por mi madre, que me voy a ponerle flores a la Cruz Mayor, mano. Hola, Juan Carlos, ¿qué tal? Buenos días. Pásame un saludito allá en Nuevo Libertad para el niño Dairon Paiva Rugel, que el día de hoy está cumpliendo 10 añitos. Los saludo de parte de sus queridos primos, de Josefa Rugel, de Sergio Rugel y de Faustina Rugel. Todos los Rugeles saludan y felicitan a Dairon Paiva Rugel, que hoy está cumpliendo 10 años. 10 añitos está cumpliendo Dairo. Que los cumpla muy feliz, ¿ah? 10 hermosos años allá en el sector de Nuevo Libertad de Tamarindo. Por acá dice: saludos muy especiales para la señora Eli Fiestas, que hoy está cumpliendo años. Saludos de parte de sus compadres, como es el señor Carlos Martínez y la señora Andrea Rumiche. También la saluda, dice por acá, su abuelita, la señora Jovita Paiva, que le desean lo mejor en este su día. Que Dios la bendiga y que vengan muchos años más de vida para ella. Dice que están, que esperan. Ay, ay, ay. Dice que está a la espera del Chato Percy, que está llegando desde el Rico Bogosana, para celebrar el cumpleaños de su amada. Unos vienen de Planchada, otros vienen de Pucusana, otros vienen de Hilo. Caramba, de Matarani, de Arequipa, de todos los lugares. O sea, mañana también va a haber quesos. Ya la veo, la tía Tina, mañana saliendo con su balde vendiendo quesos. ¡Felicitaciones, Elizabeth Fiestas! Que la pases bonito, que la pases chévere. Este saludito viene de parte de tus compadres, como es la señora Andrea Rumiche y tu compadre Carlos Martínez. Y sobre todo la abuelita Jovita Paiva, que te saluda por tu cumpleaños. Desea que lo pases lo mejor y que Dios te bendiga y que te siga regalando muchos añitos más. Y por supuesto, le dice que estás en la espera del Chato Percy, que llega desde el sur, llega desde Pucusana. La trae todita. Betito Cernaque me dice: Garrincha ya es consentido donde las bebes, donde la Zoila. Dice que es caserito ahí donde la Zoila Garrincha. Ay, Dios mío, lindo estos curnungueros, hermano. Qué
¡Que vivan los corrondungueros! ¡Pura corrondinga, no mamá! ¡Ay, ay, ay! Oye, hablando de corrondinga, ¿qué será de la gente de Restobar mi Jenny? ¿Qué será de la señora Jenny Rosales González? ¿Cómo está, señora Jenny? A ver, mándeme un tiquitiqui. Si está en la sintonía, me dice Juan Carlos, no sé, tengo mala suerte cada vez que vienen aquí los parroquianos. Yo les presento las chicas, me dice, y no quieren saber nada con las chicas, me quieren levantar a mí. Bueno, yo no sé, pues, mi estimada Jenny, será porque seguramente eres más apetitosa. De repente tu carisma, ¿no? Tu simpatía hace que los parroquianos, pues, se inclinen hacia ti, hacia tu belleza. Pero lo malo, pues, que la tía, la propietaria... No pasa nada con la propietaria. La propietaria no es positiva, por si acaso. Damas y caballeros, presentamos un tema que me acaba de enviar. ¿Lo presentamos o no lo presentamos? Pero no pasa nada, pues, con la Juanita. Oye, hace tiempo que no viene la Juanita. La última vez llegó para una presentación privada, ¿no? Pero de ahí no pasa nada. A la Juanita se le han caído los bonos. Bueno, de todas maneras, Juanita siempre será mi amiga. Siempre será mi pata. Hemos tocado juntos, hemos cantado juntos, le he amplificado. Y por esa confianza que nos tenemos, a pesar que a veces le hago leña a la Juanita... La vez pasada me dijo, bandido eres, no, me haces leña. Y dice, yo no he tenido la culpa que ese día no te pudimos colaborar con los juguetes, fue el bandido de José. Pero ya no tengo nada con él, ya no pasa nada con José. Ahora todo por mí. Ay, alguien. Vamos a ver, Juanita. De todas maneras, vamos a presentarte tu éxito, el último, nuevecito. Y hoy lo vamos a presentar también en Jorge Chávez, en esta bonita fiesta que se llevará a cabo en honor a los 70 años de una mamita linda. Lo nuevo.

Ahí está la Juana, la cubana. Bueno, por acá me dice Yomirita Yenke. Buenos días, Juan Carlos. Saludos para la familia Carevalú Yenke. Y la embarcación Jehová Espaz. Mi ángel desde el cielo, Dani Carevalud. A full volumen aquí en casa, escuchando la programación. Gracias, Yomira. Ojalá estés lavándole la ropa, pues acabía. Pues. Marietita Olivos Garay. ¿Cómo está, Marietita? La gente de Mángora. Gracias, gracias, Marietita Olivos Garay. La gente de Mángora. Lo máximo, la gente de Mángora. Mi amiga Marietita. Jacqueline Vilches Macalupú, me dice Juan Carlos. Espero que te encuentres muy bien de salud. Gracias, linda. Ahí estamos. Por la gracia y la misericordia de Papito Dios. Adelante. Ahí se pásame un saludito para mi sobrina Jocelyn Sosa Vilches. El día martes estará tirando la casita por la ventana. Ella cumplirá 21 añitos de vida. Y por ahí un saludito para mis viejitos, mis hermanos que siempre escuchan tu radio. Siempre a full sintonía con Radio Inspiración en Nuevo Libertad. Saludos para la Bayona. La Bayona, la Bayona. Oye, ¿qué será de Pikachu, Pikachu, Pikachu? Mi gran amigo Pedrito Vilches, el popular Pikachu. Fue ese día que estábamos que probábamos. Cuando fue el cumpleaños de Pedrito Vilches, estábamos que probábamos el micrófono. Nos estaba fallando el micrófono, ¿no? No, no era el sonido, era el micrófono que estábamos que lo probábamos porque no entraba audio. La Bayona sale bien asada de adentro. María, muchachos, que esos aparatos que no funcionan. Ay, Dios mío, Bayona, Bayona. Preocupada la Bayona que no sonaban los tarros, decía. ¿Por qué no suenan los tarros? Dice.

con estos anuncios. Atención, mucha atención a esta invitación a sepelio.

bisnietos y demás familiares cumplen con el penoso deber de invitar al sepelio de quien en vida fue señora Felicita Briceño, viuda de Vite. Sus restos están siendo velados en la siguiente dirección: Nueva Zona de San Pedro, WL-30. Comunican su sepelio a llevarse a cabo el día de hoy, sábado, a partir de las 2 de la tarde, previa para liturgia. Luego sus restos serán trasladados hacia el cementerio de San Pedro. La familia Vite Briceño, la familia Vite Ayala, agradece de todo corazón a las personas que acompañan en estos momentos de profundo dolor.

Macalupú Mori, más conocido como Cachinche. La esposa e hijos invitan a la misa por cumplir los 6 años de su fallecimiento. Invitan a todos los amigos y familiares para el día sábado 1 de julio. La misa se realizará el día 4, o sea, el 1 de julio estará cumpliendo 6 años mi amigo Jacinto Macalupú More, más conocido como Cachinche. Pero la misita se estará realizando el día sábado 4 de julio a las 11 de la mañana en la iglesia Santísima Cruz de la Libertad. Luego de la misa, usted sírvase a pasar a su casa para el Santo Rosario en la calle Arequipa. La familia Macalupú Yarleque está muy agradecida a quienes acompañen en estos momentos de fe cristiana. Descanse en paz Jacinto Macalupú More, más conocido como Cachinche. Así que ya saben, a todos los paisanos, a todos los amigos y familiares que conocieron en vida a Jacinto, el popular Cachinche, hay que recordar que el 1 de julio cumplirá 6 años de su fallecimiento y la familia estará realizándole una misa el día sábado 4 a partir de las 11 de la mañana. La misa se llevará a cabo en la iglesia Santísima Cruz de la Libertad. Luego usted podrá pasar a su domicilio en la calle Arequipa para el rezo del Santo Rosario.

saludamos a la familia Guerrero Rojas. Allá en la Motape, familia Guerrero Rojas. Un abrazo para la señora Dianita Rugel. A full sintonía allá en Nuevo Libertad. Gracias, familia Guerrero Rojas. En el Amotape.

0: hasta aquí el osito para quedarse con ustedes. Hasta el otro día.
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0: Hoy hay programación todo el día. No sé si el osito hasta aquí ahora se va a quedar, osito. Osito. Saludos para Juanita. Ahí está la gente linda de Vichayales. Gracias, Juanita Carrasco Sosa, la gente de Vichayales. Saludos para los muchachos que están en plena sintonía, preparándose ya para dirigirse rumbo hacia el Caribe, donde nos espera mi amiga Zoila. Zoilita Cernaque. Por ahí, pélenme esos gallos. La llevan todita, todita la llevan. Todas las semanas se han sacado el ancho ahí en la sandía. Bueno, reitero el saludo para la señora Angélica Anglade, que ya se viene su happy. El día lunes estará celebrando por partida doble el Día del Pescador. Y también celebra su cumpleaños la señora Angélica Anglade. Bueno, yo por mi parte me despido, agradecido de Dios. Mañana no hago radio. Regreso el lunes para homenajear a todos mis hermanos pescadores.
2: ¡Ey, muchachas! ¡Ya llegó! ¡Pélenme ese gallo!
0: Vamos a preparar, porque nos vamos rumbo a Jorge Chávez, a hacer bailar a toda la gente linda de Jorge Chávez, con el sonido legendario. Gracias, mi gente, nos reencontramos el día lunes, si Dios lo permite. Y ahí viene el osito.

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0: buena, buena, buena, buena. Bonito, maravilloso fin de semana, hermoso sábado. Compartiendo con todos ustedes ese hermoso sábado maravilloso. ¡Qué calorcito! Bienvenidos a este bonito programa. Hoy sábado, fin de semana especial. Por supuesto, un programa muy diferente. Y compartiendo con todos ustedes, le damos la cordial muy buenos días, muy buenas tardes, ¿no? Buenas tardes a toda la gente maravillosa que está conectando. Claro que sí, saludos para toda la gente de Máncora, la gente del Alto, los órganos, para toda mi gente maravillosa de Talara, para toda la gente de la Libertad Tamarindo, para todos mis amigos del volante. Hola, hola, hola, hola, mi gentita. Llegó el fin de semana, quiero bailar, quiero divertirlo. Como dice, ¿no? Llegó el fin de semana, quiero bailar. Y gozando este fin de semana, nini. Y gozando con todos ustedes. Tu amigo de siempre, David Flores, el Otito, te dice muy buenas tardes, compartiendo con todos ustedes este bonito programa fin de semana para divertirte y para pasarlo de lo lindo, ¿eh? Maravilloso para todos ustedes, para toda mi gente maravillosa también, para todas mis gorditas bellas, preciosas, para todos los chicos que hoy, por supuesto, están en casita. Para todos mis amigos comerciantes, mis amigos del volante, mis amigos mototaxistas, ¿a dónde lo encuentre, papá? ¡Vete para allá, bobo! Gozando ese día, gozando este bonito sábado, con una rica parrilla. O con una rica parrilla y con un bonito mate.
1: Anda para allá, oye, toma tu hierba, Luis, y que mate.
0: Ay, ay, ay, gozando para todos ustedes. Ya saludando antemano para todos mis hermanos pescadores que este lunes estarán celebrando su día. Qué bonito, ¿eh? Vamos por acá y ahí venimos con los saluditos y todo recontra divertirlos este bonito sábado 27 de junio. Saludamos para toda la gentita que hoy es Estadio Nomásico, ¿eh? Que están botando la casa por la ventana. Y para toda mi gente, para mí que me siga a través de la página web y también mi cuenta oficial de TikTok, ¿eh? ¿Cómo me encuentras en TikTok? Ya estamos en transmisión como Osito Romántico, el último romántico. ¡Vamos a gozar, papá! ¡Hecho! ¡Hecho, chi! ¡Hecho, chi!

0: este.
1: Bamba, perra, 12 del mediodía con 11 minutos. Vamos por acá, un saludito que hacen llegar a nuestro número de WhatsApp de la radio. Claro que sí, para todos los que envían un saludito, vamos a enviarlo, ¿eh? Hoy, sábado. Por quererte, por amarte, y que he cometido un delito. ¿Otra vez? Vamos por acá con un saludito que hacen llegar a nuestro número de WhatsApp. Dice, hola, un saludo para todos los pescadores de parte de la picantería El Chino Galán. Ahí está. Saludo para todos de parte de picantería El Chino Galán. Le hace llegar un poquito ya adelantadito ese homenaje para todos nuestros hermanos pescadores aquí en el puerto de Talara. Ay, ay, para todos mis hermanos también y diferentes puertos de todo el Perú. Celebrando la fiesta de San Pedro y San Pablo, ¿eh? Hoy se viene un feriado largo, ¿no? Un feriado largo. Ay, ay, ay. Buen provecho, buen provecho. Ah, para todos ustedes que están disfrutando de esa hora de bonito en nuestro programa. Me dice, hola, muy buenas tardes. ¿Cómo está, mi estimado Cito? Saludamos también para la gente maravillosa del comedor, la señora Juanita Gamboa. Hoy siempre saludando a la señora Juanita Gamboa, ¿no? La gente allá en el comedor 28 de julio. Y yo. Y para todos nuestros amigos también, que para mi amigo Carlitos Mogollón Cherres. La gente de panadería y pastelería La Pequeñita. Por quererte, por amarte. ¿Qué te pasa, oye? ¿Cómo estás disfrutando ese bonito sábado? Es un sábado divertido. Es sábado diferente. Hay que demostrar la alegría. Es un bonito sábado salir con la familia. Anda, disfruta la vida. No te quedes ahí. No guardes plata. No, no, no. Porque si guardo, viene González y ¡uy! Él la va a gozar. Imagínate que venga un maleta, ¡ay! ¡Ay, ay! 12 del mediodía con 14 minutos.

por acá para toda la gentita que se está conectando, chicos. Por acá me dice hola. Muy buenas tardes, mi amigo. Pasadite. Posando para todos ustedes. Por acá me dice hola, chicos. ¿Cómo están? Un saludo para todos los chicos del paradero de la cola de gato. Ahí está la gentita, nuestros amigos mototaxistas, diferentes paraderos también, ¿ah? ¿Qué tal sintonía hoy sábado, fin de semana? Compartiendo con todos ustedes. Saludamos también para los amigos diferentes redes sociales a través de nuestra página web, la página oficial de www.radioinspiración.cadenaradial. Ustedes nos siguen ahí, nos dice, vaya usted a www.radioinspiración.cadenaradial y vaya allá, dice Talara. Y ahí está, estamos usted escuchando la radio en vivo y en directo. Vamos hablando por acá, me dice, saludo para Soledad. Soledad, ay, ay, ay, qué bonito, ¿eh? Saludo también para Lorena. Para toda la gentita que está conectados a través de los 98.1. Por acá también tenemos un saludito, dice, para toda la gente de Las Peñitas, para toda la gente de Santa Rita de Casia, todo, ¿ah? ¿Eh? Está disfrutando también, ¿ah? ¿Eh? Sí, saludo para Osmar. Muévete, muévete. Vamos a convertir con todos ustedes este bonito fin de semana. Buen provecho para todos los que hoy ya están degustando esa hora, ¿no? Entre amigos, un pulvito, un cevichito ya. Esta hora del mediodía, para toda la gentita que está trabajando, ay, ay, ay, para diferentes, ¿no? Para todos diferentes, todos nuestros amigos que están convirtiendo ahí. Disfrutamos para toda la mejor música. Hoy este bonito sábado, fin de semana, gozando con tu amigo de siempre, David Flores, el Osito. Ay, ¿cómo estás? Saludos para toda la gente, para mi amiguito, el gordito Cernaque, Cecita Cernaque. La gente de La Libertad Tamarindo, para la señora Petit, para Miguelón, ese Miguelón, ¿a cuánto está la chichita con cevichito? Qué rico está ahora un cevichito y acompañado con el néctar de los incas. Uy, uy, uy, y después venga lo que venga. A gozar, papá, divertirse con todos los amigos en familia. Y para todos ustedes, hay mis amigos también, el volante, ¿sí o no, chicos? ¡A divertirse, chicos!

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Ay, ay, ay, ay, Diosito lindo. Saludos para todos mis sobrinos. 12 del mediodía con 26 minutos, gozando para todos ustedes. ¿Qué tal en sintonía, mano? Bien, ahí, ah, bien. Saludamos para toda la gentita que está conectado, para todos ustedes, man. Vamos a gozar la locura. ¿Y qué le digo a mi corazón? Ay, ¿qué le digo a mi corazón? ¿Qué le digo? 12 del mediodía con 26 minutos. Otro saludito por acá, me dice hola. Saluditosito para la gente de Chulucana. Estamos full sintonía también a través de la aplicación. Gracias por divertirlos este bonito sábado. Divertido como siempre, Radio Inspiraciones. En la radio que no te aburra, full sintonía. Desde Talara, en todo el Perú. Talara Piura, todo el norte, querido. Y para toda mi gentita que nos sigue todo el Perú, ¿eh? En todos los rinconcitos del Perú. Ahí estamos, a través de nuestra página web, www.radioinspiraciones. Saludos para Carlitos Aldana. Carlitos, ¿quiere que lo llame? Saludos para Carlitos Aldana Caritín. Bien, mano, ¿eh? Allá la gente en la capital de La Lima. Ay, ay, ay, La Lima, señor, señor, estamos en La Lima. Saludos para mi amiga Karina Dioses, más conocida como la Caricari, ¿eh? Para toda esa gentita que estamos disfrutando, ahí está compartiendo. ¿Y qué le digo a mi corazoncito? ¿Qué le digo a mi corazoncito? ¿Qué le digo a Calú? Feliz día para todos los pescadores que este día lunes estarán celebrando su día patronal de San Pedro y San Pablo. Ay, qué bonito. Por ahí el día de ayer me estaba comentando un compañero, un ejemplo, el que siempre me da consejos. Ahora le dicen heladero, rico, rico. Le decía Osito, vamos desde temprano el día lunes para pasear en bote. Ah, sí. Y si por ahí vamos donde los que hacen los devotos, nos dan comidita gratis. Oye, eso nomás piensa ese muchacho, ¿eh? Y tomamos, y tomamos, y tomamos. Por algo, no le dicen camarón. 12 del mediodía con 29 minutos. ¡Qué bonito! ¡Disfrutamos con la mejor música! ¡Hecho chi! ¡Hecho chi, papá! ¡Hecho chi! ¡Hecho chi!

río Amazonas, con el anaconda. Oye, compadre, no te voy a brillar y la anaconda te va a devorar. Oh. Oye, oh, creo que voy a hacer un casting para ingresar al grupo de las ardillas de la cumbia. Voy a ver si me jala el director general de las ardillas. A ver si por ahí integro también la agrupación Las Ardillas de la Cumbia. Aunque dice que pagan bueno, ¿no? Ay, ay, ay, saludamos para toda la gentita. ¿Cómo está toda la gentita que está en sintonía? Qué bonito fin de semana. Qué bonito con todos ustedes. Y disfrutar también con todos los seguidores, con todos los seguidores a través de nuestra página de oficial de TikTok. Y para toda la gente, chicos, envíen los saluditos a nuestro número de WhatsApp de la radio, ¿eh? El 923-71-1784. Repetimos el 923-71-1784. Esos son el número de WhatsApp de la radio para que ustedes, para enviarle sus saluditos. Dale también un saludito a mi amigo Julio Vilche Poicón, la gente allá en Nuevo Talara, la voz del bolero. Saludo también para mi amiga también, Rosemary del Rosario. Para todos nuestros grandes oyentes, nuestros oyentes, fieles oyentes, que nos dicen, chicos, esperemos que sigan así. Vamos esperando también nuestra locura de Juan Carlos Paico. De todos ustedes, chicos, gracias por alegrarnos el fin de semana y todos los días con la buena música. Gracias, gracias, gracias, gracias, gracias, público, gracias, gracias. Vamos a disfrutar compartiendo con todos ustedes. Vamos a gozar, papi, vamos a gozar, vamos a gozar. Que me llamen vagabunda, borracha y loca, me muero. ¿Eh?

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Ay, ay, ay, saludo para Karen Lourdes. Saludo para Karen Lourdes Rivas. Karen Lourdes Rivas, ¿ah? Saludo para toda la gentita, saludo Karencita que estás en la dulce espera. Dice, va creciendo en su vientre una semillita, dice. ¡Ah, felicitaciones! ¿Y sabes lo que me dice Karen? ¡Tú eres el papá! ¡Ay, ay, ay! ¡Otra vez yo! ¡Ay, ay, ay! ¡Es bien, me dijo mi mamá! ¡No hagas travesuras! Y yo terco que terco. Ay, ay, ay. 12 del medio ya con 44 minutos. Ay, siempre es una bendición que venga un ser humano, ¿no? Una bendición que venga un miembro más a mi familia. Ahora no sé qué le voy a decir a mi esposa. Ahora sí, sí me denuncio otra vez, ¿ah? 12 del mediodía con 45 minutos. Disfrutando ese bonito fin de semana. Disfrutamos con todos ustedes, bandidos. Para toda la gentita. Por acá me dice Osito, estoy en pleno lavando ropa y escuchando la radio. Me dice, gracias, gracias. Qué buena música, me dice, mano. Buena música. Para toda la gente de Maruja Sullón. ¿Ah? Para toda la gente de Jorge Chávez. La gente de Pilar Nore. Toda mi gente que está disfrutando. La gente del tablazo. A todos mis hermanos diferentes de Mercado La Parada. Aquí Mercado en Talar Alta. El Mercado San Perpetro. Todos disfrutando. Vamos a gozar divirtiéndonos ese bonito fin de semana. Hoy sábado. Ahí está toda la gentita. Aprovecho a todos los chicos que están haciendo su full beat. Oye, oh, yo, que se peleaban porque yo jugara, Me metía ya al tercer tiempo. Ay, ay, ay, qué malos que eran. 12 de media con 46 minutos. ¡Gozando! Y ahora, ¡eso! Disfrutemos este bonito fin de...

que volveré. 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Ay, ay, ay. Solamente nos separan 7 minutos ya para llegar a la 1 de la tarde. 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Wimmy y la mañana. Ay, ay, ay, todos. Amor, amor, amor. Un año no es un siglo. Volveré, volveré. Vamos así saludando a toda la gente que se ha conectado con cada uno de nosotros. Disfrutamos de la mejor compañía. Para disfrutar ese bonito sábado, ¿no? ¿Qué vas a saber? ¿Qué van a saber por ustedes, mascotas? Oye, oye, ¿qué pasó? ¿Qué pasó? ¿Ah? Saludos para mi Calú. Uy, uy, uy, ¿qué pasó? 12 del mediodía con 54 minutos. Vamos a usar, ¿ah? ¿Eh? Eso.

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0: 10. ¡Ay, ay, ay! ¡Qué bonito es ahora! Ahí está disfrutando con todos ustedes. Para todos mis amigos, vamos a gozar, a divertirlos. Es ahora 1:04 p.m. Buen provecho. Buen provecho con ese rico almuerzo, acompañándole con todos ustedes. Vamos a acompañarlo. Eso. Buen provecho lo que están disfrutando esa hora. Una rica néctar de los incas. Ah, con una chelita bien heladita. Un rico cevichito, un rico sudadito. Hoy es sábado, mano, feriado largo. Aprovecha tu feriado largo. Porque después... se vienen muchos más, ¿ya? Iniciamos el segundo programa. Es ahora de ya 1:05 p.m. Acompañándole para todos ustedes. Hoy con la mejor música, los ricos boleros, ¿ah? ¿Eh? A gozar, vamos, disfrutamos, maestro. Eso. Cholo soy, no me compadezcan. Eso.
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Ya 1:11 p.m. Qué bonito disfrutamos este bonito sábado. Divertido para todas las familias que están compartiendo, para mi gente de La Libertad, Tamarindo. Y para la gente también del Alto. ¡Vamos! ¡Salud!

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bonito estar disfrutando con todos ustedes. Ahí les vamos a seguir saludando. Qué bonito, una de la tarde ya con 17 minutos, 1 y 17. Minuto a minuto, segundo a segundo. ¡Otro gato! ¿Cómo están disfrutando todos mis amigos? ¿Dónde están mis amigos? ¿Dónde? ¿Dónde andarán? Una de la tarde con 18 minutos. Saludos para mi amiga Jenny también, ¿eh? Para mi amiga Rosemary. ¿Qué tal sintonía hoy? Bonito sábado, ¿eh? Para compartir. Y vamos a seguir disfrutando, haciendo la mejor música, compartiendo con todos ustedes en este bonito sábado. Ahí están los chicos. ¿Qué planes, chicos, para este feriado largo? Tienen que estar tranquilos, chicos, ¿ah? Vamos, ¿ah? Vamos disfrutando, chicos. Vamos, chicos. Vamos a gozar en esa bonita tarde. Acepto mi destino.

22 minutos, 1:22. Disfrutando con todos ustedes la mejor música de este bonito sábado. Vamos, gentita. A gozarlo, papi.

0: saludo para todos los amigos, la gente de Tamarindo, la Libertad Tamarindo. ¿Cómo está, mi gentita? Disfrutamos con todos ustedes. Qué bonita esa cancioncita, ese bonito bolero para acompañarte. Por acá me dice, hola Osito, ¿cómo estás? Gracias, mano, por esas lindas canciones, convirtiendo esa qué bonita tarde maravillosa, qué bonito sábado, ¿ah? ¿Eh? Otro por allá me dice, estamos acá en familia, compartiendo, visitando a la familia, Osito. Bueno, qué bonito, ¿ah? ¿Eh? Saludos para qué será la vida de mi amigo Julio Vilche, Moicón, la gente de Nuevo Talara. Ah, está el rey del bolero. También mi amigo Julio Vilche también se prepara para celebrar la fiesta de San Pedro y San Pablo. Eso. Para todos mis hermanos pescadores, que este lunes ellos estarán, ¿no? A todos mis hermanos pescadores, que ellos estarán celebrando su día de San Pedro y San Pablo. Como tiene que se lo merecen. Hay los hermanos del mar que sacrifican para traerlos el pescadito fresco, ¿eh? Para todos ustedes, para todos mis hermanos pescadores, que este día lunes estarán celebrando su fiesta patronal de San Pedro y San Pablo.
1: ¡Bravo!
0: ¡Eso! ¡Bien! ¡Vamos a gozar, chicos! Vamos a gozar, chicos, vamos a gozar, mi papá. Por acá tenemos, dice, hola, muy buenas tardes, Osito. Saludos de cumpleaños. Dice, para acá la gente de Trujillo, yeah. Estamos en sintonía, Osito. Siempre te sigo, gracias, gracias. Te invitamos la mejor música para todos ustedes. Vamos, gozando para eso. Te invitamos, ya volvemos después con la música del recuerdo, ¿ah? ¿Eh? Vamos a gozar, papi, vamos a gozar. Oye, payaso.
2: Ha ha ha ha!

el gran Cholo Berrocal, Chel Payaso. ¿Aló? ¿Aló? ¿Quién es? ¿Otra vez tú? 12, 1 de la tarde y a 1 de la tarde con 30 minutos. Easy Duina, hoy, maletita. 1 y 30 de la tarde. Gozando esa hora. Bonito sábado.

no quiero escuchar tu voz. ¡Eso! Quiero escuchar tu voz, solamente quiero escuchar tu voz y decirte cuando me dices cosas bonitas. ¡Ay, ay, ay! ¡Oye! Johnny Farfán.

pido clemencia. ¡Ah! ¡Vamos a gozar! Divertiéndola para todos ustedes. ¡Ah! Seguimos gozando. Algunos recién ya están almorzando, ¿no? Buen provecho, buen provecho, buen provecho. Disfrutamos para todos ustedes la mejor música compartiendo en ese bonito sábado. Disfrutando ese bonito feriado largo. O sea que todavía van a trabajar hasta el día martes. Eso sí, bueno, el que puede, puede. El que no, nomás aplauda. O sea que Maletita va a trabajar hasta el martes. Y si dice que si trabaja el lunes le van a pagar el triple. 1:36 PM. Saludos para todos mis amigos. ¿Dónde están mis amigos? ¿Dónde están? ¿Dónde están? El león, el león, ¿dónde están? Ay, ay, ay, qué bien. Saludos para toda la gentita que nos sigue, te ves. Sigue, están ahí conectados con nosotros en la bonita transmisión. Compartiendo de ese bonito sábado. Llegó fin de semana, quiero gozar. Hey, acompañante con todos ustedes. Vamos gozando por ti. Eso. Me dices que te vas. Me dices que te vas.

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Salud, sobrino, salud. Vamos a ir. ¡Ay, ay, ay! ¡Vamos, maestro!

mi gran amigo José Rumiche el Cuy. Buena, Cuisito. 12 de medio, ya, no, yo. 1 de la tarde con 47 minutos. ¡Qué bonito sábado! Disfrutamos con todos ustedes. ¡Ay, qué bueno, qué bueno, qué bueno! Gozando con todo maravilloso, que estamos divirtiéndolos ustedes. ¿Ah? ¡Súbele el volumen, súbele el volumen! ¡Buen provecho! Oye, el lunes los vamos a pasear ahí a los botes, ¿ah? El lunes nos vamos. Hoy el lunes nos vamos, primer año que voy a pasar acá en Talara.

15 minutos para las 2 de la tarde, compartiendo con todos ustedes la mejor música este fin de semana. ¡Eso!

nombre y el tuyo. Uy, uy, uy. Vamos a seguir gozando, maestro. Échale, vamos. Salud. Salud por lo que nos dicen, papi. Papi Carlos. Esa. Ay, nos saludo para mi amiga Jen Restobar, Jenny.

ahora sí. Y nos vamos a almorzar. Eso. Se quedan con la bonita programación de la radio el fin de semana.

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0: aplauso para todo ese público maravilloso que hoy está gozando en el Golf Country Club.
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